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Las 6 de la tarde, señoras y señores, con 8 minutos. Y así estamos dando inicio. Mira, qué bendita semana tan, pero tan, sin duda, drástica, drástica. ¿Por qué te lo comento? Porque el clima está de locos. Ayer estábamos con un tremendo calor y, digo, también hoy, ¿no? También hoy teníamos un tremendo calor y ya estamos, pues, básicamente con el cielo nublado. Y con ahí un pronóstico medio raro, medio turbio para lo que viene siendo los próximos días. Y fíjate que eso es lo que me saca todavía de onda, ¿no? Pero mientras, te quiero agradecer, ¿verdad? El haber estado, pues desde muy temprano y el estar con nosotros, disfrutando de las programaciones que traemos para ti junto con la música siempre actualizada, porque a nosotros nos encanta estarte trayendo los éxitos y también esos clásicos, ¿no? Porque nos encantan sin duda los clásicos también. 6 de la tarde con 8 minutos y yo te recuerdo que los números a los que tú te puedes estar comunicando conmigo, y también lo puedes hacer a través de redes sociales, recuerda, estamos en todas las redes como @mezclafm1047 y 294-140-6255 es el número donde tú te puedes comunicar, mandar tu rolita favorita para ponerte en este miércoles, ¿verdad? Ombligo de semana también, ya culminándola, pero primero nos vamos a ir por pasos, ¿no? Mándame ahí la rolita que quieres escuchar, te quiero

oldies, porque también nos encanta recordar lo oldie, nos encanta poner esas rolitas que pues aún después de décadas siguen levantando el ánimo como se debe. Y también te recuerdo que el número en cabina es el 294-94-228-17. Recuerda que también te deberías estar manejando con mucha precaución y también evitar algunas partes, ¿no? Para evitar congestionamiento en cuanto al tráfico. Así que recuerda que están haciendo reparaciones, te invito a que tomes tu calma, no te me impacientes, pero que estés disfrutando de buena música con nosotros, ¿no? Excelente. Estamos con un poquito de house, un poquito electrónico, eso me gusta. Yo me voy a ir en ese rubro, pero recuerda que en cualquier momento lo podemos cambiar, ¿eh? Algún género que pues evidentemente nos agrade a todos, y no todos los géneros están, ¿verdad? Incluidos en este horario, así que recuerda cuáles son: popcito, rockcito y una que otra ochentera, ya sabes, de Eurodance. Vámonos entonces con Stardust. Music sounds better with you.

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2: En Mezcla FM son las 18 horas con 16 minutos.
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18: 6:20. Uf, ¿cómo estás? ¿Cómo estás? Yo excelente, muy contento. ¿Por qué? Porque es miércoles, mitad de semana, ¿no? Y ya estamos casi a un paso de decir, por fin vamos a descansar, vamos a salir con la Chiqui Baby y vamos a pasarla increíble, ¿no? Sin duda. Cuéntame, ¿cómo estuvo tu semana o cómo la estás pasando? Yo quiero saber, quiero involucrarme un poquito contigo, ¿no? Para saber si tuviste algún festejo, estás festejando a alguien especial en tu vida, ¿qué es lo que estás haciendo? Cuéntame, porque la verdad es que aquí, por aquí ya tengo los saludos y ya me están pidiendo rolitas retro hasta con dedicación, ¿eh? Así que Vamos, señoras y señores, a leer, evidentemente, los mensajes, porque a mí me encanta estar con ustedes. Dicen, saludos, Super Javi. Ayer mucho calor, hoy mucho calor, mañana mucho calor. Exacto, mi estimado. Y es que la próxima semana se prevé, hablando de que estamos ya tocando este tema del clima, estos menesteres, pues fíjate que la próxima semana se prevé que vaya a haber un poquito de lluvia. Se cree que va a estar entre las probabilidades de un 60 y 70% de que llueva. Recordemos que pues evidentemente la naturaleza hace de las suyas y luego es como que, a ver, mi estimado, primero dices que va a caer una tromba y luego me dices que no y luego que sí, pues ¿qué está pasando? ¿Qué es lo que está sucediendo, no? La verdad es que esto puede cambiar drástico, pero estaría encantado, creo que todos estaríamos encantados de que estuviera lloviendo, de que por fin se apaciguara un poquito este calor, aunque dudo mucho, porque al momento de llover consigo viene el bochorno que nos va a pegar con todo. Por aquí también me dice que están listos para el Día del Padre. Muchísimas gracias, mi estimado Jonás. Claro que sí, por supuesto que ya también estamos listos para festejar a papá como se debe, ¿eh? Y recordándote que va a haber muchos premios y muchos regalos aquí en el 104.7 para todos aquellos papacitos, papazotes que siempre están pidiendo sus rolitas y están ahí a la escucha de buena música con, pues, mira, excelente estación de radio, ¿no? Sin duda. Por aquí también recordándote que hoy, el 27 de mayo, pues hay algunos días bastante interesantes. Uno es el Día Internacional de la Medicina de Urgencias y Emergencias, que es una fecha instituida, pues, obviamente, para reconocer el valor y la labor fundamental, pues, de estos profesionales, ¿no? También es el Día Mundial de la Nutria. Se celebra, pues, obviamente, el último miércoles de mayo para crear conciencia sobre la conservación y los peligros de extinción que enfrentan estos animales en sus ecosistemas acuáticos. Y es que sí, señores, la verdad, somos los culpables de que muchas personas o muchos animalitos, pues evidentemente vayan perdiendo sus hogares, ¿no? Así que, nada, por ahí también es Día del Sol, así que más adelante te voy a estar platicando de esto. Mientras tanto, Phil Collins con Can't Stop Loving You.
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1: En Mezcla FM son las 18 horas con 45 minutos.
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1: 7:04 y vaya, qué buenas rolas, qué buenas rolas. Hoy sí nos fuimos bien, pero bien oldie. Oigan, por aquí tengo saludos para la flota de Catemaco, por supuesto, y a mis amigos los taxistas que siempre andan conmigo. Y pues nada, agradeciéndoles, agradeciéndoles que siempre estén a la escucha del 104.7 con tus rolas favoritas, ¿no? Y también abriéndote un poquito el panorama. Si por ahí te faltaba una joyita de algunas bandas que hemos estado tocando, pues por ahí las tienes, ¿no? Sin duda, The Eagles, con ese temón que, aparte de Hotel California, pues la estaban rompiendo por ahí, ¿no? Ahorita te voy a dar el nombre de ese tema, porque sin duda a mí me gustó muchísimo. Antes de estar escuchando Aerosmith con Dream On, también un poquito de Rupert Holm con Escape, pues esa rola se llamaba Witchy Woman de The Eagles. La verdad es que es otra de esas rolas que se disfruta bastante y de, sobre todo, de una excelente banda, ¿no? Como lo es The Eagles. Por ahí mucha flota rockerona pues les encanta, pero sabemos que aparte de ese tema tan especial de Hotel California, pues nos deleitaron con este también, que fue otro que en su momento pegó muchísimo, pero tampoco fue como que muy sonado. A pesar de que la canción fue todo un éxito total, pues se quedó, mira, atrás, porque cuando sale Hotel California, híjole, se viene todo abajo. Nada, excelente noche y excelente tarde que estamos pasando, calurosa, pero recordándote que en punto de las 8, pues nada, empezamos con un poquito de rockcito. Ya sabes que es miércoles y rockología siempre está a tope, así que vámonos con Derek and the Dominos, con Layla.

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1: En Mezcla FM son las 19 horas con 18 minutos.
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5: 7:37, preciosos y preciosas, ¿cómo están pasando? Genial, ¿no? Fenomenal, sí, yo también aquí contigo mezclándome con buena música, sobre todo rockcito. A nosotros nos encanta el rock, a mucha banda le encanta, ¿no? Por ahí me estaban pidiendo, pues, también un tema de los Pet Shop Boys, aunque no es rock, pero pues ya nos estábamos poniendo un poquito ya además en ambiente, ¿no? Con West End Girls, por favor, mi estimado, te escuchamos aquí en Buenos Aires. No, hombre, muchísimas gracias por estar conmigo y saludos a todas las personas que nos están sintonizando desde allá, ¿eh? Muchísimas, pero muchísimas gracias. De verdad es un gustazo acompañarlos y también, pues, que me acompañen, ¿no? Yo voy a estar contigo hasta las 12 de la noche, pero ahorita, en unos minutos más, en punto de las 8, vamos a estar iniciando, evidentemente, Rocología, y no te lo puedes perder porque siempre traemos excelentes programas y sobre todo excelentes rolitas, ¿eh? Así que si quieres enterarte todo acerca de tu banda favorita y demás, ese es el programa indicado para que, mira, tú puedas saber un poquito más acerca de esas rolitas que tanto nos fascinan. ¿Qué te parece si seguimos con esto de los Pet Shop Boys, que es lo que me estaban pidiendo mis amigos de ahí de Buenos Aires, Tuxtlan? Muchísimas gracias, es un gustazo. Vámonos entonces, que son las 7:39.

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1: En Mezcla FM son las 19 horas con 49 minutos.
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7: 7:53, nosotros nos despedimos, te vas a quedar en la rocola, así que no le vayas a cambiar, Rocología va a empezar, te quedas con Journey, Separate Ways.

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1: ¿Qué tal? Espero que hayan tenido un muy buen ombligo de semana. Quiero saludar a alguien que también es muy aficionado a escuchar música y sobre todo al rock. Mi tío Elías Bellixba. Ahora sé de quién también heredé el gusto por este género. Espero que estés muy bien, tío. La enorme ventaja del rock es que puede sumarse a otros géneros y tener verdaderas joyas. O bien, hacer que de él se desprendan algunos géneros. Por ejemplo, el New Wave, que es un género musical y movimiento cultural de finales de los 70s y mediados de los 80s, y que evolucionó del punk rock incorporando pop, sintetizadores y ritmos electrónicos, caracterizado por un sonido comercial, bailable y estéticamente llamativo, que fue impulsado por MTV y colocó a muy buenas bandas en el gusto de millones. Este grupo que vamos a escuchar se distingue por haber sido pionero del movimiento New Romantic y por la segunda invasión británica, hecho que los consolidó. Se formaron en 1978 y fusionaron post-punk, música disco y un estilo sofisticado. Su nombre lo tomaron del villano que aparecía en la película de ciencia ficción Barbarella. En 1993, de un experimento musical de Warren Cucurulo y Nick Rudd, mientras grababan el álbum Duran Duran, The Waiting Album, nació la canción con la que abrimos Rockología. Ralentizaron una parte de otro tema, Too Much Information, y crearon un ambiente hipnótico. Simon Le Bon añadió la letra, dedicándola a cualquiera que se enamora por primera vez, sugiriendo el desmoronamiento emocional. La canción ayudó a consolidar el regreso de Duran Duran a principios de los 90s, consolidándose como un clásico romántico y melancólico en su repertorio. Come on down, Duran Duran.

Y aquí, sin duda, voy a aprovechar para compartirles otra de mis rolas favoritas. Quizá no fue un éxito de esta banda que colocó varios sencillos a los número uno. Sin embargo, es una joya que se encuentra en su disco Violator. Sí, ese álbum que fue titulado así como una broma, pues querían que sonara muy heavy metal y muy pocos entendieron por qué el nombre. Esta banda se formó en Basildon, Inglaterra, en 1980 por Vince Clarke, Andrew Fletcher, Martin Gore y Dave Gahan. Es una de las bandas pioneras del synth pop y la música electrónica, destacando por su evolución de ritmos alegres a sonidos oscuros e industriales, consolidándose como leyendas del rock alternativo con clásicos como Enjoy the Silence. Te dejo con esto, que es una verdadera joya y que yo espero que tú la disfrutes tanto como yo. Cuando por un viaje en carretera me explicaron de dónde salían los sonidos y cómo era que los mezclaban para hacerte sentir eso que logra una canción. Blue Dress, Depeche Mode.

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1: En Mezcla FM son las 20 horas con 24 minutos.
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16: Con este tema mandaré un saludo a la generación 87-90 de la Escuela Secundaria Técnica 31, porque se convirtió en nuestro himno, sobre todo de las chicas. Y es que sí, es considerado un clásico del synth pop y la new wave de los años 80. La canción es reconocida por su estilo melancólico, ritmo de baile palpitante, teclados exuberantes y voces distintivas, marcando el sonido romántico electrónico de esa época. Escrita por los tres miembros originales, la canción fue concebida inicialmente con una estructura que recordaba a una catedral gótica, buscando enviar un himno a los dioses. Michael Shorell mencionó que la idea básica se grabó rápidamente, posiblemente inspirada por una ruptura amorosa de Farrington en ese momento. Aunque la banda era de Manchester, en el Reino Unido, el tema tuvo un éxito moderado en aquel país, pero explotó en Estados Unidos, lanzándose en 1988 tras su éxito inicial en clubs de baile. Fue producida por Ben Rogan, conocido por su trabajo con Save, y este trío británico de synthpop, formado allá en Manchester en 1987 por los vocalistas Clive Farrington, Andrew Mann y el tecladista Michael Floreal. Este grupo adoptó el nombre de la frase popular: cuando en Roma, haz como los romanos. The Promise, When in Rome.

Con raíces post-punk, esta banda evolucionó hasta un sonido synth-pop y arena rock a principios de los 80s. Originarios de Glasgow, allá en 1977, se convirtieron en referentes del género junto a bandas como U2 y Depeche Mode, combinando sintetizadores, guitarras atmosféricas y ganchos pop. Álbumes como Empires and Dance de 1980 y especialmente New Golden Dream definieron su sonido new wave comercial y electrónico. La rola que escucharemos de ellos se convirtió en su canción más famosa. Su carrera abarcó una amplia gama de estilos y géneros musicales. Su legado merece una reevaluación más allá de sus éxitos más conocidos, reconociendo su contribución a la música de los años 80 y su capacidad para reinventarse a lo largo de los años. La canción fue escrita específicamente para la banda sonora de The Breakfast Club. El productor Kate Forsey, responsable de éxitos como Flashdance, buscaba un sonido pop rock. Antes de llegar a Simple Minds, la canción fue rechazada por Brian Ferry y Billy Idol. A pesar de su éxito, la banda la vio con cierto desencanto al principio por no ser propia, pero se convirtió en un elemento infaltable en sus conciertos. Don't You Forget About Me, Simple Minds.

Este dúo destacó por su sonido basado en sintetizadores, ritmos bailables y melodías pop, creado por Vince Clarke y Andy Bell desde mediados de los 80. Su música, descrita como dance pop y disco, del cabaret y techno pop, consolidándose como exponentes del género. Se unieron en 1985 en el Reino Unido por Vince Clarke, ex Depeche Mode, y Andy Bell. Te voy a dejar con esta rola que fue lanzada el 11 de abril de 1994, siendo el primer sencillo del sexto álbum de estudio del dúo. Escrita por Vince Clarke y Andy Bell y producida por Martin Ward, la canción fue un éxito internacional, alcanzando el top 10 en varios países, incluyendo el número 4 en el Reino Unido y el número 20 en el Billboard Hot 100 de los Estados Unidos. Always Erasure.

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1: De ellos no solo se conoce Every Breath You Take, aunque sí fue la que más tuvo proyección y éxito a nivel mundial. Una influyente banda británica de rock, New Wave, y estuvo formada en Londres en 1977. Fusionaron punk, reggae y jazz, integrada por Sting, Andy Summers y Stewart Copeland. Se destacaron por un sonido único caracterizado por el bajo melódico de Sting, la guitarra rítmica de Summers y la batería enérgica de Copeland, mezclando la urgencia del punk con influencias del reggae. En 1983 lanzaron su último álbum de estudio, Synchronicity, que incluía el éxito mundial Every Breath You Take, posicionándolos como una de las bandas más grandes del mundo. La rola que vamos a escuchar nació del caos, la controversia y un poco de humor negro. Sting ha confesado en diversas entrevistas que escribió la letra en tan solo 5 minutos. La compuso en el sótano de su casa en 1978, describiéndola como una fantasía de venganza. Aunque la melodía es un pegajoso reggae rock, la letra trata sobre un adolescente que amenaza con suicidarse tras una ruptura amorosa. Lo que realmente catapultó la fama de la canción fue el escándalo. Con decirte que la BBC prohibió el sencillo por considerar que la imagen incitaba al suicidio. Sí, la imagen del disco. Lejos de hundirlos, la prohibición les dio credibilidad en la escena punk y ayudó a que la canción se convirtiera en su primer éxito en las listas británicas. Can't Stand a Losing You, The Police.

El New Wave, para muchos críticos, es como un parteaguas, pues abarcó casi todos los sonidos nuevos derivados del punk a finales de los 70s y los 80s. Bajo esta definición, The Cure comparte escena con bandas como Depeche Mode, New Order o The Smiths. El líder de la banda ha incursionado incluso en la electrónica y el pop psicodélico, consolidando a The Cure como un referente fundamental del rock alternativo moderno. En 1985, The Cure lanzó el disco Pet on Door, que mezcla traumas de la infancia con una producción casi accidental que terminó salvando uno de los tracks. La letra está inspirada en una experiencia aterradora de Robert Smith. Cuando Smith era niño y sufría de varicela, pasaba días encerrado en cama. Durante sus delirios, veía una cabeza flotante en las grietas de luz que entraban por su puerta entreabierta. La canción captura esa sensación de fatalidad inminente y encierro. De hecho, la frase "My head on the door", mi cabeza en la puerta, no solo aparece en la letra de la canción, sino que le dio nombre al disco completo. Close to Me, The Cure.

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1: El estilo musical de esta banda fue inicialmente una mezcla de new wave, ska y pop, que luego evolucionó incorporando elementos de funk, dance y rock. Fueron de las más influyentes de Australia, formados en Sydney en 1977. El nombre original fue The Faris Brothers. La alineación original, que se mantuvo por cierto intacta por 20 años, incluía a Michael Hutchence, Andrew Faris, Tim Faris, John Faris y Kurt Pengilly. Tras tocar en el círculo de pops australianos, cambiaron su nombre en 1979 por sugerencia de su manager. Su álbum más icónico, Kick, de 1987, los convirtió en superestrellas mundiales con éxitos como Need You Tonight, Never Tear You Apart, New Sensation y la rola que vamos a escuchar, que fue lanzada en febrero de 1988 como el segundo single del álbum Kick y alcanzó el puesto 2 en el Billboard Hot 100. Andrew Faris compuso el icónico riff de guitarra en 1985, mientras estaba solo en el Hotel Kenilworth en Londres. Michael Hutchence escribió la letra inspirado en un concepto de caos y orden. Devil Inside, In Excess.

Vamos a cerrar con una rola que es considerada como el número uno del New Wave. Fue escrita por F. Cook, que era miembro de The Four Preps, y grabada por la cantante estadounidense de soul, Gloria Jones, en 1964. En su momento fue un fracaso comercial, lanzada apenas como la cara B del sencillo My Bad Boy's Coming Home. Años después, en los 70, la canción fue rescatada por la escena británica del Northern Soul, donde se convirtió en un objeto de culto en clubs como el Wigan Casino. El dúo formado por Mark Almond y David Ball descubrió la canción en un club de Leeds. Su sello discográfico, Phonogram, estaba a punto de despedirlos tras el fracaso de sus primeros temas. Les dieron una última oportunidad para grabar un sencillo. Con presupuesto bajo y sintetizadores Korg, transformaron el ritmo frenético del soul original en una pieza electrónica lenta, oscura y cargada de tensión. Se convirtió en el sencillo más vendido en 1981 en el Reino Unido y estableció un récord de permanencia en el Billboard Hot

tendencia en el Billboard Hot 100 de los Estados Unidos por 43 semanas. Te dejo con esta canción, por favor disfrútala. Y claro, nos escuchamos en la siguiente Rocología. Soy Cotelo, que la disfrutes. Tainted Love, Soft Cell.

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1: En Mezcla FM son las 21 horas con 17 minutos.
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1: En Mezcla FM son las 21 horas con 45 minutos.
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1: En Mezcla FM son las 22 horas con 17 minutos.
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Las 10 de la noche con 35 minutos, señoras y señores. Yo me sigo mezclando con ustedes, ¿verdad? Así que, nada, vámonos de aquí hasta las 12. ¿Qué te parece con buena música? Dime, ven, motel.

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1: En Mezcla FM son las 22 horas con 47 minutos.
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Trucutru y otros no tan trucutru, ¿verdad? Son 10 de la noche, 48 minutos. Por aquí tengo saludos para la banda de Catemaco que nos están sintonizando y dicen: hey, mi Javi, ya que andas bellacoso, ponte una buenísima. ¿Qué te parece? Don Omar, Salió el Sol. Perfecto, ya nos estamos poniendo en ambiente ahorita miércoles. Perfecto, perfecto, ¿eh? Muy buena rolita. Pero también por aquí me piden algo de Maná con Perdido en un Barco. ¡Wow! ¿En serio? ¿También ya nos pusimos medios tristones o qué? Está bien, ¿quién soy yo para negárselo, verdad? De aquí hasta las 12, señoras y señores, ¿verdad? Así que vámonos con esto de Las Ojos Marrones. Por aquí ya tengo algo de 100 kilos de barro.

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0: Gracias.
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2: En Mezcla FM son las 23 horas con 15 minutos.
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1: En Mezcla FM son las 23 horas con 48 minutos.
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7: Bandita Trucutru, nosotros ya nos despedimos, son 11:50. Espero que pases una excelente noche, por supuesto, en compañía de Cristian Castro, con Azul, y también con la excelente programación que te dejamos toda la noche. Descansa.

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1: En Mezcla FM son las 12 con 15 minutos. 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
1: En Mezcla FM son las 12:45.
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0: René, muchas gracias, Dios te bendiga.
1: Humberto, muchas gracias.
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3: En Mezcla FM es la 1:15. 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
2: En Mezcla FM es la 1:45.
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1: En Mezcla FM son las 2 con 16 minutos. 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

0: No hay más nada.
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2: En Mezcla FM son las 2:50. 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
1: Después del agua, el café es la segunda bebida más consumida en el planeta. Detrás de cada taza existe un universo de aromas, sabores y texturas que varían según su origen, tostado y preparación.
0: Vamos a descubrir qué debes tomar en cuenta al elegir un café, con base en el estudio de calidad que realizó el laboratorio de la Profeco, porque una buena elección comienza mucho antes del primer sorbo. Además, ¿sabes en qué casos un despacho de cobranza cae en prácticas ilegales a la hora de solicitar el pago de un adeudo? Te explicamos los límites que establece la ley y qué acciones puedes tomar en caso de ser víctima de hostigamiento. Conoce tus derechos.
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1: México ocupa el número 11 entre los mayores productores de café del mundo. El grano se cultiva principalmente en Chiapas, Veracruz y Puebla. La altitud donde crece la planta influye directamente en su aroma y acidez. Entre más alto el cultivo, mayor calidad.
0: En nuestro país se cultivan distintas variedades, cada una con características únicas. Algunas de ellas son Pluma, muy valorado internacionalmente. Destaca por su aroma intenso y el uso mínimo de agroquímicos en su cultivo. Arábica, el más producido tanto en México como en el mundo. Es de grano verde y suave, con bajo contenido de cafeína. Robusta, más intenso y con alto nivel de cafeína. Es común en cafés instantáneos por su facilidad de cultivo. Criollo, que crece bajo sombra para protegerse del viento, considerado como uno de los mejores del país. También encontramos el Maragogipe, una variedad brasileña de arábica, con granos grandes, suaves y perfumados, muy apreciado en mercados especializados. Y está el Cereza, que pasa por un cuidadoso proceso desde su siembra en almácigos hasta el campo, lo que garantiza gran calidad. El tipo de tueste también define el sabor del café. Ligero, para quienes prefieren más cafeína y un sabor más ácido. Americano, con notas dulces y equilibrio perfecto. Francés, intenso y con un toque ahumado. Italiano, oscuro, de cuerpo robusto y baja cafeína. Antes de que el café llegue a tu taza, pasa por un proceso de transformación. Todo comienza cuando el fruto de cafeto está en su punto, maduro y listo para la cosecha. Primero se retira la pulpa o cáscara para extraer las semillas. Luego, estas se secan hasta reducir su humedad. Con los granos listos, comienza el tueste, el momento mágico donde cambia de verde a café y se definen su sabor, acidez y cuerpo. Después, se muelen hasta obtener partículas pequeñas que permitirán extraer todo su aroma y sabor. Y finalmente, el café se envasa al vacío para mantenerlo fresco hasta el momento en que lo prepares. Revista del Consumidor.
1: Para saber si estás frente a un buen café, empieza por revisar lo que dice el empaque. Confía en aquellos productos que te cuentan su historia. Por ejemplo, el lugar donde se cultivó, quién lo produjo, la variedad del grano y la fecha de tueste. Todos estos datos demuestran un compromiso real con la calidad y el comercio justo. El Laboratorio Nacional de Protección al Consumidor realizó un estudio de calidad de café tostado y molido, analizando 33 productos, incluyendo marcas como Café Punta de Cielo, Garat, La Parroquia, Los Portales, Nescafé, Legal, Blasón, Illy, entre otros. De estos, 24 fueron cafés puros, 5 descafeinados y 4 mezclados con caramelo o azúcar, con el objetivo de evaluar su calidad y verificar que cumplan con especificaciones y parámetros de las normas que lo regulan. Se verificó que cumplieran con la calidad de producto declarada en la etiqueta. También se midió la humedad, pues este factor influye directamente en su calidad, ya que se trata de un producto que tiende a captar la humedad del ambiente y si absorbe demasiada, pierde aroma y frescura. Los azúcares presentes en el grano de café también fueron evaluados. Aunque están ahí de forma natural, deben mantenerse dentro de ciertos rangos. Otra prueba fue la detección de almidones. El café puro no debe contenerlos, por lo que si están presentes, podría ser un producto adulterado. Y en este estudio, no se encontraron. Y por supuesto, se evaluó la calidad de cafeína y se revisó que los descafeinados no superaran los límites establecidos.
0: Y ahora, hablemos de los resultados. Todas las marcas analizadas cumplieron con el contenido neto y ningún producto mostró señales de adulteración. Sin embargo, 10 de los 33 no cumplen con la información comercial y algunos no cumplen con el etiquetado para la denominación de origen. También se detectaron etiquetas confusas respecto a la fecha de caducidad o de consumo preferente, como es el caso de las marcas Café Punta del Cielo, Café, Segafredo, Zanetti Expreso y los portales de Córdoba.
1: Y para concluir, algunas recomendaciones. Antes de comprar, revisa que el empaque esté en buen estado, sin daños ni rupturas. Verifica la fecha de caducidad o consumo preferente. Si eliges un café descafeinado, toma en cuenta que descafeinado no significa sin cafeína, solo que contiene una cantidad mucho menor. Almacénalo en un recipiente hermético, lejos de la luz, el calor y la humedad. Tu café merece ser bien cuidado. Elegir un buen café también es reconocer todo lo que hay detrás. La tierra que lo dio, la persona que lo cultivó y el cuidado en cada etapa. Te invitamos a disfrutar de una buena taza mientras consultas el estudio de calidad completo en la edición 580 de la Revista del Consumidor.
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1: También puedes descargar y compartir esta publicación. 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Revista del Consumidor. ¿Tienes un adeudo con una empresa y un despacho de cobranza te molesta día y noche? Calma, no estás en un callejón sin salida. Y lo más importante, la Profeco te respalda. Muchas personas enfrentan llamadas intimidantes sin saber que tienen derechos frente a los despachos de cobranza y que estos deben respetar límites muy claros que marca la ley.
0: Para empezar, no pueden contactar a personas que no están relacionadas legalmente con la deuda. Esto incluye amistades, familia, vecinas o personal del trabajo. Tampoco pueden dirigirse a menores. En el caso de las personas adultas mayores o con alguna discapacidad, solo pueden contactarlas si son responsables de la deuda. Y hay algo más. No está permitido que te busquen en otros medios que no hayas proporcionado directamente a la empresa. Nada de llamadas a números alternos, correos no registrados o visitas inesperadas en otro domicilio. Los horarios también están regulados. Nadie puede llamar o enviarte mensajes entre las 10 de la noche y las 7 de la mañana, considerando el horario de tu región. Si lo hacen, están incumpliendo la ley.
1: Tampoco pueden enviarte mensajes con lenguaje ofensivo o amenazante. No tienen permitido dejarte avisos afuera de tu casa, ni colocarlos en tu trabajo, y mucho menos presentarse como si fueran parte de un juzgado o una autoridad oficial. Eso es engañar, y también está prohibido. ¿Recibiste una carta con un diseño que parece legal, pero que no viene de un tribunal? ¿Te han escrito desde un número oculto o con la leyenda confidencial? ¿Ambas? Son prácticas que van contra la ley.
0: Y recuerda algo clave: los despachos de cobranza no están autorizados para recibir el pago directamente. Si alguien intenta hacerlo, desconfía. Si consideras que un despacho de cobranza ha cruzado la línea, presenta una queja ante la Profeco.
1: Llama al teléfono del consumidor 55 55 68 8722 o al 800 468 8722, o escribe a
0: asesoría@profeco.gov.mx o denunciasprofeco@profeco.gov.mx.
1: Recuerda, tienes derecho a que se te cobre de manera respetuosa, sin acoso y con información clara. 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
1: En Mezcla FM son las 3 con 15 minutos.
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1: En Mezcla FM son las 3:46.
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1: En Mezcla FM son las 4:15.
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1: En Mezcla FM son las 4:46.
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1: En Mezcla FM son las 5 con 15 minutos.
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0: 7 de la mañana ya con 41 minutos. Muy buenos días. ¿Cómo están? ¿Qué cuentan? ¿Qué me dicen de este amanecer padrísimo? Uy, sí, padrísimo. Como eso de las 5:30 de la mañana es que cayó un truenaxo. Eso seguramente despertó a varios de nosotros. Algunos se volvieron a dormir. No, se volvieron a dormir. Otros ya aprovecharon y ya pues se quedaron activos, ¿no? Pero oiga, qué barbaridad. A las 5:30 de la mañana, bueno, empezó una lluvia copiosa. Todavía está ahí como por ahí el chipi chipi. Pero no hace frío. No hace frío. Y hoy comprobé lo que dicen de los jarochos. ¿Ven? ¿Por qué luego nos ponen como nos ponen? En ello ahí circulando por la cara. Una chava ya con abrigo. Con abrigo y con este cuellito así como de peluchito. Yo dije, bueno, que me digan a dónde está el frío, que los que somos team frío ahorita seríamos felices. No hace frío, no hace frío. La temperatura está agradable. Esperemos no salga el astro rey, porque si no el bochorno al ratito y la vaporización va a estar, bueno, en su punto. Así es que, pues esperemos disfrutar de este jueves 26, no es cierto, 28. 28 de mayo. Sergio Herrera Montán, ¿dónde andas? Buenos días.
1: Hola, ¿qué tal, licenciada? Muy buenos días. Déjeme comentarte, licenciada, que hoy en día la única salida hacia lo que es parte del centro, partiendo de lo que es la calle 5 de mayo, pues tiene que tomar 16 de septiembre y Rafael Solana Cinta. Sin embargo, bueno, sobre Rafael Solana Cinta, para maniobrar, pues ahí hay vehículos estacionados. Y un ejemplo, cuando un microbús requiere hacer maniobra, pues le cuesta trabajo al operador maniobrar. Esto por la gran cantidad de vehículos que hay, tanto el 6 de septiembre ahí junto al puente y sobre Rafael Solana Cinta. Y por ello que pues automovilistas solicitan pues el apoyo vial ahí para que pues pueda ser despejado esta parte, pues hoy en día que se está tomando como una vía alterna, ya que de 16 de septiembre hacia Carranza y Allende pues no hay paso. Esto por las labores de trabajo para la reparación del concreto hidráulico sobre Venustiano Carranza. Igual pues ya no hay paso de lo que es Antonio de 5 de mayo sobre Antonio Carrascón hasta lo que es la calle Allende. Pues ahí no hay paso por el momento para la circulación.
0: Muy bien, Sergio, pues ahí tienen el panorama de por dónde más o menos pueden circular y por dónde no. La verdad es que sí, ayer lo comentábamos Sergio y yo, bueno, pues el hecho de que se estén realizando estas obras, bueno, pues colapsa un poco el tráfico, aunque mire, ya aunque no haya obras, la verdad es que el incremento de vehículos en la ciudad ha sido tan, tan importante que pues ya se hace tráfico, incluso sin que haya obras, sin que haya ninguna afectación. El tráfico ya está pues bastante agudo, sobre todo en las horas pico, así es que ármese de paciencia, sobre todo de paciencia, para que pueda usted llegar a su destino. Inviértale ahí un poquito de tiempo para que no tenga problemas. Sergio, muchas gracias. Al ratito la información policiaca.
1: Así es, tenemos información importante en materia policiaca que más adelante vamos a comentar.
0: Muy bien, muchas gracias, Sergio.
1: Buen día.
0: Buenos días.
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3: Por fin lluvia.
0: Bendito Dios. Bendito Dios, llovió. Llovió tantito retrasado, solamente 13 días, ¿no?
3: De San Isidro Labrador,
0: sí,
3: ¿no?
0: 13 días. 13 días le vayamos este año, pero mire, por fin cayeron algunas gotas. Lo que sí estuvo intenso fue la tormenta.
3: La tormenta eléctrica.
0: Esa sí estuvo importante, así es que bueno, pues a tener ahí cuidado. Saludos a los amigos de CME, que ahorita deben estar así con de no, hombre, que no lleva más duro.
3: Pues que allá donde yo vivo no había luz.
0: ¿No?
3: De hecho, desde muy temprano en la mañana, ahorita no sé, pero 5:30 de la mañana ya no había luz.
0: Allí en donde yo vivo, en su casa, se fue como unos 2 minutitos y regresó. O sea, sí fue muy, muy rápido. Entonces, bueno, pues ahí amigos de la Comisión Federal de Electricidad, que, by the way, ayer vi algunas manifestaciones de algunas zonas, justamente contra los amigos de la CFE. Pues que, amigos, en época de calor no se puede ir la luz. No, hombre, calle. Bueno,
3: mal rato. Y es cuando más se va.
0: Y es cuando más se va, exactamente. Y el agua. Es otro tema. Oiga, México ha cambiado, pues el gobierno federal no solo ha escuchado las limitaciones de las empresas para invertir, sino que se está moviendo todo para dinamizar el capital. Esto lo dijo José Medina Mora de Icaza, presidente del Consejo Coordinador Empresarial. Advirtió que México ha cambiado y que lo que se está viendo es que el gobierno ha escuchado cuáles son las limitaciones que tienen las empresas para invertir. Esto lo dijo el dirigente empresarial al participar en el noveno Congreso Iberoamericano del CEAPI, que, by the way, le informó el día de ayer, estuvo el buen Carlos Slim, acompañado de su yerno, Elías Ayub.
3: Elías,
0: ¿cómo se llama? Arturo.
3: Arturo
0: Elías Ayub. Estuvieron ahí, tuvieron una reunión con la presidenta, y bueno, pues después de que salieron, pues Slim dijo que había una, es que ya no sé cómo hace el análisis cada uno. De los inversionistas más importantes en México, que es Carlos Slim, advierte que van bien, que el mercado para las inversiones en nuestro país van bien. La Unión Europea también advirtió que va a invertir una muy buena cantidad de dinero en México, lo cual habla de pues estabilidad. Si la referencia del dólar es un indicativo, pues el dólar ha estado en 16 pesos 60 centavos a la compra y a la venta está en 17, menos de 18 pesos. Y bueno, por otro lado, bajan calificaciones crediticias para el país, y por otro lado también Carlos Slim dice que por favor consideren la jubilación hasta los 75 años. ¿Qué opinan los jubilados hasta los 75? Yo creo que sí somos personas productivas después de los 60, 65 años, pero hasta los 75, ¿es neta? ¿Tú qué opinas, Lalito? ¿Trabajarías hasta los 75 años?
3: No, ya no quiero trabajar ahorita. No, pues sí está. Es que hay muchos. Depende
0: del trabajo, ¿no?
3: Del tipo realices. De trabajo que realicen.
0: Sí, sí, sí. Porque, por ejemplo, pregúntele a uno de limpia pública si quiere trabajar hasta los 75 años.
3: Exacto.
0: Que no es lo mismo una recepcionista, a lo mejor.
3: Un oficinista, ajá.
0: Que trabaje hasta los 75. Ok. ¿No? Ok. Pero pregúntele a lo mejor a un cobrador de cualquier otra empresa, un cobrador, si quiere estar visitando casas hasta los 75 años.
3: Sí.
0: Ahí está cañón. Entonces, bueno,
3: es
0: pues
3: allá. Es mucho tipo de trabajo para determinar.
0: Sí,
3: y la calidad de vida de hoy en día, ¿no? A lo también, mejor también, en esta también. Época, no sé, digo, también eso influye, tiene mucho,
0: ¿no?,
3: que ver.
0: Exacto. Sí, claro, claro. En fin. Así las cosas con el mundo empresarial.
3: Por otro lado, al destacar la reducción del 49% en los homicidios en México desde su llegada, la presidenta Sheinbaum sostuvo que va más allá de una cifra, pues involucra un trabajo sistemático y de coordinación con el Gabinete de Seguridad. Destacó, por ejemplo, que entre el decomiso de armas y los grupos criminales y el programa de Sí al Desarme, se han retirado 32,000 armas al crimen organizado, debilitando su capacidad de operación. La mandataria subrayó que la atención a las causas y buscar cero impunidad ha permitido avanzar en la construcción de la paz, que bueno, es el objetivo central de la estrecha colaboración y la realización de operaciones conjuntas entre las diversas corporaciones.
0: En Veracruz, la Secretaría de Educación entregó mobiliario escolar a 17 planteles de nivel básico en el municipio de Alvarado. Oiga, cómo le ha estado yendo bien Alvarado últimamente, ¿verdad?
3: Sí.
0: Esto como parte de las acciones para fortalecer espacios educativos dignos, seguros y adecuados para el aprendizaje. Durante la jornada realizada en la Escuela Secundaria Técnica Pesquera número 20, fueron beneficiadas de manera directa 4 escuelas de preescolar, 12 primarias y una secundaria mediante la entrega de 429 pupitres, 38 pizarrones y 22 archiveros. La dependencia estatal informó que la entrega representa la primera etapa de una estrategia integral de apoyo educativo para Alvarado, priorizando a las escuelas ubicadas en las zonas de Islas y Rivera. Mire, hablando del sector educativo, Luis Miguel Fermán Córdoba, ¿no? ¿O es Córdoba Fermán?
3: Córdoba
0: Fermán. Córdoba Fermán, nombrado nuevo director del tecnológico
3: de Alvarado. Que comprende varias secciones porque incluso tiene a su cargo hasta el tecnológico de Lerdo.
0: Sí, sí, porque es una extensión del de Alvarado,
3: ¿no? Es una extensión y, si no mal recuerdo, Tlaliscoyan.
0: También.
3: Si no mal recuerdo.
0: Mire nada más, pues, mucho trabajo tiene el...
3: Sí.
0: El nuevo director, ¿no?
3: Así ahí es.
0: Vamos a ver cómo se desarrolla por allá.
3: Enchulamiento acerca de servicios de salud y bienestar animal en comunidades, así lo aseguró el presidente municipal, Rafa Fararoni. Con el programa Enchulamiento en tu localidad, no solo se acerca la atención médica a personas, sino que también a todos esos seres que no tienen voz, los peluditos de cada familia, así lo manifestó el alcalde. Ayer miércoles se llevó a cabo la tercera jornada de enchulamiento en tu localidad y fue realizada en la comunidad de Cerro Amarillo de Abajo, donde se realizaron consultas
0: médicas. Que es de arriba y el de arriba está abajo.
3: Están al revés.
0: Sí, igual que Chuniapan.
3: Sí, y ¿cómo cuesta de la...? No, hay otro lugar, Chuniapan, Buenos Aires creo que también está así, ¿no?
0: No sé, yo nada más sé de Chuniapan y de...
3: Hay otra comunidad creo que estaba así, que al revés.
0: Sí, sí.
3: Donde se realizaron consultas médicas gratuitas, estuvieron también ahí presentes oftalmólogos para hacer exámenes de la vista, optometristas, cortes de cabello, análisis clínicos, ultrasonidos, además de una jornada de descacharrización. Se hicieron limpieza en calles y bueno, todo para que cada comunidad se vea bonito, no solo la cabecera municipal. A estos beneficios se suma una iniciativa que actualmente se aplica como compromiso de campaña cumplido por el gobierno municipal, que es la esterilización de mascotas.
0: Ay, qué
3: pensada
0: bueno.
3: Y enfocada en el cuidado de la población canina y felina. Esto no había sucedido antes, nos comprometimos a que trabajaríamos por el bienestar animal y lo estamos cumpliendo. En cada enchulamiento habrá esterilización de perros y gatos, porque como sus dueños tenemos una responsabilidad, ellos también cuentan.
0: Y
3: así
0: sí,
3: lo señaló Rafa Fararoni, que desde el DIF, que encabeza su prometida, la licenciada Andrea Vargas, está procurando el bienestar y el desarrollo de toda la familia. Eso incluye también a los peluditos.
0: Sí, claro, a los gatitos, mascotas.
3: ¿Qué habrá pasado con el... caso de esta persona que llevaba arrastrando prácticamente al perrito de un taxi?
0: Exacto. No, hizo la aclaración en redes y dijo que lo estaba adoptando. Yo leí su seguimiento. Sí. Incluso Callejeritos publicó la réplica que pidió el ahora nuevo dueño del perrito, porque dijo que era una raza muy grande y su instinto de la raza pues es tanto agresivo. Entonces por eso consideró que no era prudente subirlo al taxi, pero que fue haciendo paradas para darle agua y para ver cómo estaba el perro, pero que no lo grabaron completo. Que si lo hubieran seguido completo, se hubieran dado cuenta de lo que había hecho por el perro. Eso fue lo que dijo persona que fue
3: señalada. Sí, lo leí también, pero...
0: Yo creo que no.
3: No hay justificación.
0: Es que yo creo que tiene uno que considerar cuando va por un animalito todo ese tipo de cosas. A lo mejor un bozal, a lo mejor...
3: Una transportadora.
0: Anestesiarlo. Es que yo sí...
3: Caminarlo en otro horario, eran las 2 de la tarde.
0: Oh, hombre, mucho calor, ¿no? También, miren, yo creo que a veces lo que vemos en redes sociales sí está fuera de contexto porque no sabemos todo lo que ocurre alrededor de una imagen. Y solemos, los mexicanos, juzgar antes de enterarnos. Que pudo haberlo hecho de mejor manera, pudo haberlo hecho de mejor manera. Si había a lo mejor un bozal, a lo mejor en el entendido de que es una raza que es un poco agresiva cuando no conoce a las personas, a lo mejor asistirse de un veterinario para que a lo mejor lo durmieran y poderlo trasladar dormido, ¿no? Anestesiado a su nuevo lugar y que ahí reaccionara. pudo haberlo hecho de diferentes maneras. Según lo que él explicó en esta publicación, bueno, pues él lo que quería era darle también un hogar a este animalito. Entonces me parece que la intención no fue mala, si es verdad lo que él
3: la
0: dijo.
3: La forma.
0: Solo que la forma no fue la adecuada, que sí. Tampoco estoy diciendo.
3: Pudieron haber pasado muchas vertientes y sí, escogió esa, que fue la peor.
0: Yo sí creo que hay que ver bien qué fue lo que pasó.
3: Hay que ver bien. Uh-huh. Muchas personas, por ejemplo, lo cuestionaban, por ejemplo, y aquí nos mandan un mensaje, dice, okay, que haya comunicado eso, que que llevaba arrastrando el perro, pero ¿por qué cuando lo cuestionaban contestaba de mala manera?
0: Yo creo que porque a nadie nos gusta que nos cuestionen. No estoy justificando nada, conste, porque luego, ay, Diosito Santo, les digo que juzgamos. Yo creo que no fue lo adecuado, pero también creo que no todo lo que vemos en las redes sociales es tal cual lo vemos. Y eso lo tenemos que señalar. No todo lo que vemos en redes sociales es tal cual.
3: Pero eso no le quita culpa. La verdad, digo, llevarlo caminando. Responsabilidad.
0: Yo no creo que culpa. Yo creo que responsabilidad. Sí debió haber considerado que sí era una
3: mascota. Una mala hora adecuada. ¿Por qué no lo hizo de noche? Caminando juntos los dos.
0: Para que el perrito estuviera tranquilo.
3: Uh-huh. Sin estrés.
0: Insisto, pudo haber utilizado un bozal, pudo haber sido asistido por un veterinario para decirle, a ver, mira, vamos a transportarlo así, a lo mejor vale la pena adormecerlo para que despierte en el lugar ya nuevo, vaya, sí creo que debió haber consultado primero.
3: Otras opciones.
0: Para poder hacerlo, porque actualmente es que, señores.
3: Sí, te expones a eso.
0: A esto. Justamente, entonces, a que por una buena acción que quiso hacer el chavo, bueno, mira, es como cuando las mamás regañan a los niños en la calle. Uh-huh. Tú no sabes cómo se está comportando el niño, tú no sabes por qué la mamá lo está regañando, ¿no? O por qué hasta un manacito le llegas a dar. Perdónenme la vida, pero a veces es necesario.
3: Sí, claro.
0: A veces es necesario. Pero ya vemos que están maltratando a la calle.
3: Ay, voy a echar el DIF.
0: No todo es como se pinta. Hay ocasiones en que las madres de familia tienen razón al regañar a los niños y al darles un jaloncito de oreja. No lo hacen. Y luego tenemos a los Bryans y los Kevin y los no sé qué y las Marías y las Consuelos y los Eduardos portándose mal. Entonces, más vale una regañadita a tiempo que luego andar ahí chillando porque no pueden controlar a las criaturas.
3: Más vale una regañadita a tiempo que luego estarnos quejando por los altos índices de delincuencia que hay en el país.
0: Pero nosotros vemos a gente que regaña a sus hijos en la, uy, no, ¿cómo crees?
3: Está demasiado.
0: Es una mala madre. Espérenme tantito. Ay, en algunos momentos es necesario, sobre todo cuando las criaturas se ponen de brinchudas. Pero bueno, es otro.
3: Sí, es muy necesario.
0: Antes de irme a la pausa, le informo que Veracruz se encuentra entre las 5 entidades con mayor captación de inversión pública y privada del país, al registrar un acumulado de 1,640 millones de dólares al cierre del mes de abril, informó la Secretaría de Desarrollo Económico y Portuario. El flujo de capital mantiene una tendencia de crecimiento respecto al trimestre anterior, lo que representa una expectativa favorable en generación de empleos y expansión de sectores industriales. Asimismo, la puesta en marcha de nueva infraestructura y la ampliación de inversiones del gobierno de Veracruz permitirán fortalecer la economía regional y generar mayores oportunidades para las familias veracruzanas. ¿Nos vamos a la pausa?
3: Ahora sí.
0: Vamos a la pausa, 8:00.
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5: En Mezcla FM son las 8:00.
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0: Estamos de regreso, perdóname, me distraje con una publicación ahí, media extraña. Oigan, usted recordará que la semana pasada estuvo con nosotros el alcalde Rafa Fararoni para hablarnos de este tema al que le podríamos aplicar la palabra desbursatilización, ¿no? En el que advirtió que por lo menos 199 municipios habían entrado a este esquema durante la administración de Fidel Herrera Beltrán, cuando era secretario de Finanzas Javier Duarte de Ochoa. Y que, bueno, habían hecho un esquema de bursatilización, es decir, metieron recursos públicos, recursos que eran de los municipios, los metieron a la Bolsa Mexicana de Valores, y ahí, bueno, pues para ciertas ganancias que pues no vieron claro. El asunto es que, bueno, pues en esta administración de Rocío Nale García, ella buscó la manera de pues ayudar a los municipios y quitar este esquema que los afectaba. En el caso particular de San Andrés, si no mal recuerdo, eran aproximadamente $1,000,000 mensuales los que les retiraban de las participaciones. Esto, bueno, pues por temas de esta deuda que se tenía y que tenía que liquidar hasta el 2036. Bueno, pues se requería que los 199 municipios estuvieran de acuerdo para este esquema que planteaba la gobernadora. Ayer la presidenta de la mesa directiva del Congreso de Veracruz, Naomi Edith Gómez Santos, confirmó que los 199 municipios con deuda bursátil aceptaron la propuesta de la gobernadora para que el Estado asuma el 75% de esos compromisos financieros, cuyo monto supera los 1,300 millones de pesos.
1: Los 199 ayuntamientos de Veracruz que arrastran deuda por concepto de bursatilización enviaron al Congreso del Estado sus actas de cabildo, en las que aceptan voluntariamente sumarse a la propuesta de la gobernadora Rocío Nale García para que el Estado absorba el 75% de esos pasivos contratados en 2008. Confirmó la presidenta de la mesa directiva de la legislatura local, Naomi Edith Gómez Santos. Se congratuló con la decisión de los cabildos, ya que en muchos casos los compromisos financieros eran prácticamente impagables.
2: En este momento ya contamos con los 199 municipios que ya sesionaron en sus cabildos, que aceptaron este nuevo planteamiento de estructura de la deuda y que, reitero, afortunadamente quienes van a salir beneficiados pues es la gente y es los municipios, porque al no tener comprometido estas participaciones federales, pues es más recurso para que ellos puedan absorber de alguna manera en poderlo depositar en obras, en servicios públicos municipales.
1: En entrevista, la legisladora del Congreso de Veracruz detalló que 199 de 212 municipios tenían comprometidas sus finanzas por deudas contratadas hace casi 20 años. A la fecha, los compromisos financieros rebasaban los 1,300 millones de pesos y de antemano las autoridades municipales agradecieron el apoyo de la gobernadora, dado que por sí solos no podían pagar.
2: Reiteramos, son 199 municipios con quienes ya contamos que ya llegaron aquí a Congreso con sus actas de cabildo aceptando esta reestructuración por parte del gobierno del Estado y agradeciendo obviamente a nuestra gobernadora del Estado, que al final del día es un saneamiento público que hace que los municipios puedan contar con mayor recurso para beneficiar a quién, a quien nos debemos, a la gente. Tenía año con año un aumento acorde a la inflación, entonces terminaban pagando el doble y todavía pues con una deuda de más de 1,300 millones de pesos.
1: Con información generada en el Congreso del Estado, Máxima García.
0: Así las cosas, ya los 199 municipios estuvieron de acuerdo, lo cual significa que, bueno, pues van a poder tener de regreso recursos y que lo van a poder invertir en obra pública, que mire que en muchos de estos municipios hace tantísima falta. Bueno, y el día de ayer una problemática que ya habíamos dicho, no es porque tengamos la razón, es porque se los dije, los problemas de agua van a ser cada vez más recurrentes si no ponemos atención en eso. Y no solo es responsabilidad de las autoridades, es responsabilidad de absolutamente todos los que utilizamos agua y todos los que abrimos la llave en nuestra casa y ahí sale chorrito, grande, chiquito, mediano, del tamaño que sea, pero tenemos agua. Ayer la gente de Villa Comoapan se manifestó y optaron por cerrar el puente de Villa Comoapa con paso hacia comunidades como El Huidero y El Salto de Ipantla debido a que no había agua en Villa Comoapa. Muy buena parte del agua que cae en esa comunidad proviene de Matacapan. Si ustedes recordarán, hace algunos años también en la iglesia de Matacapan hubo un altercado porque también los de Matacapan que ya no le querían dar agua a Comoapa y no sé qué. Yo nada más tengo una pregunta así, mire, me van a odiar, yo lo sé, pero ¿qué han hecho los de Villa Comoapan por reforestar los veneros que les dotan de agua? ¿Han hecho algo? Bueno, porque no solo se trata de la distribución, también se trata de la captación. Y hace varios años, no sé, aquí me podrá ayudar Sergio Ramontán, seguramente se acuerda, Lalo yo creo que también un poquillo, pero hace muchos años la gente de Matacapan se dio a la tarea de reforestar el ojo de agua que surte de agua a Matacapan, a Calamar y a Villa Comoapan. 25 pesos al año pagan de agua algunas comunidades. No sé si Comoapan, si usted tiene el dato de cuánto pagan por agua, avíseme por favor. El asunto es que ayer se cansaron de no tener agua. Obviamente, con estas altas temperaturas, cuando requieres más agua y demandas más agua, pero te quieres bañar dos veces al día, etcétera, etcétera, etcétera. Y bueno, pues no hubo agua. Y entonces, pues tomaron el puente. La agente municipal de Villa Comoapan, Liliana Chontala Samar, aseguró que ya se trabaja para restablecer el servicio de agua potable luego de esta inconformidad ciudadana que derivó en el bloqueo del puente y que, by the way, déjenme decirle, según algunas publicaciones en internet, en el Facebook, no permitieron que llegaran las pipas con agua. Vamos a escuchar.
3: Afortunadamente, con el Comité de Agua Potable y Saneamiento de Villa Comoapan se ha realizado

0: Que se encuentran en el tramo de Villacomoapan a la localidad de Matacapan. Con estas acciones logramos restablecer gran parte del vital líquido en nuestro tubo que va hacia el tanque de la localidad de Comoapan. Desafortunadamente nos encontramos en época de estiaje. Los manantiales y los ríos disminuyen su caudal. En este caso, a nosotros nos está tocando también esta temporada de estiaje. Seguimos informando a la ciudadanía que tiene 15 días que estamos trabajando en la operatividad del agua potable. Es necesario mencionar que les ofrecemos una disculpa por las molestias causadas que no generamos nosotros. Esta era una bomba de tiempo que nos estalló. Sé que hay ciudadanos inconformes a los que no les llega el agua potable, pero no depende de nosotros. Nosotros estamos haciendo lo humanamente posible para que el vital líquido llegue a todos los hogares de Villacomoapan. Les seguimos pidiendo su comprensión.
1: Porque no es un tema fácil de arreglar, ¿eh? O sea, no es un tema fácil, incluso habíamos platicado ya con la gente de Villacomoapan que nos dijo que no le dejaron base de datos, no le dejaron recibos, no le dejaron sellos, no le dejaron absolutamente nada. Y anoche vi una transmisión de justamente este problema, digo, independientemente de lo mal que se vieron ayer, porque incluso hubo golpes entre mujeres ahí en el puente Villacomoapan, que de verdad no hay, porque violencia genera violencia. Y sí, estoy de acuerdo en que, bueno, pues están molestos, pero ¿qué se hace en pos de mejorar la situación del agua, no nada más en Villacomoapan, sino en el resto de las localidades? Las autoridades están haciendo lo propio. Ya platicamos hace algunos días con el director de la Comisión Municipal de Agua Potable y Saneamiento, usted lo recordará, con el ingeniero Jesús Vera, que nos confirmó que ya tenían tanques que habían rehabilitado porque estaban prácticamente abandonados, no les habían hecho nada, y ahí se podían almacenar, si no mal recuerdo, 5 millones de litros de agua que podían perfectamente surtir a la población de San Andrés Tuxtla en caso de ser necesario. Son tanques de almacenamiento a los que se limpiaron, incluso trajeron a un buzo, según lo que platicó el alcalde también en un video. Pero hay comunidades como Villa, como Apan y como algunas otras que manejan su sistema de agua de forma local. Yo me pregunto, ¿qué hacen para asegurar que siempre van a tener agua? ¿Cómo lo hacen? Hay casas en donde viven 5 familias, cada familia tiene su toma, y le digo una cosa, pagan solamente 25 pesos o 30 pesos, o si alguien tiene el dato de cuánto pagan ahí en Villacomoapan por el agua de forma anual, si nos lo comparte, se lo agradecería muchísimo, pero es muy poco lo que pagan por el servicio de agua. Y si se los incrementan, no les parece, y si les dicen que todos los que vivan en una sola casa deben tener su medidor, porque hay terrenos en donde hay 5 o 6 familias viviendo, cada una en su casa, y solamente tienen una toma de agua. Y el incremento de agua, evidentemente, pues va a ser más, porque son más familias y porque está la temporada de calor. Conscientes debemos de ser todos, y me parece que no hay necesidad de llegar a la violencia cuando lo que se busca es darle solución. Responsables somos absolutamente todos, no nada más la gente de Villacomoapan. Vámonos a la pausa, enseguida regresamos.
2: Llegó la hora de Grupo Farallón.
3: En Mezcla FM son las 8 con 16 minutos.
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9: Auditorio, muy buenos días. Ya estamos en la sección policíaca de Café Noticias y algo más. Tenemos información importante en materia policíaca, principalmente aquí en San Andrés Tuxtla. Poco antes de la medianoche de ayer, una llamada al número de emergencia pues dio a conocer sobre un incendio en una casa habitación sobre la calle Galeana, esto entre 5 de mayo y Revolución de la zona centro. Bueno, hasta ese lugar se movilizaron Protección Civil y bomberos, quienes de inmediato contrarrestaron el fuego que había iniciado pues en este inmueble. Cabe mencionar que, bueno, lo que sufrieron daños fue una recámara y un recibidor donde los enseres fueron consumidos por la lumbre. Además, los servicios de emergencia atendieron a una persona por intoxicación y al propietario de esta casa que sufrió quemaduras de primer grado. Cabe mencionar que él responde al nombre de Carlos Mata Rojas, fue atendido por los servicios de emergencia, en tanto bomberos procedía a contrarrestar el fuego y enfriamiento para luego remover los escombros que dejó esta ignición la noche de ayer en este domicilio ubicado sobre la calle Galeana entre Revolución y 5 de mayo. Es por ello que la movilización a esa hora de la noche. Y en la comunidad de San Marcos, perteneciente al municipio de Santiago Tuxtla, se registró el incendio de una camioneta de redilas en color blanco que jalaba un remolque y transportaba ganado. Esto provocó la movilización de los servicios de emergencia tanto de Santiago Tuxtla como de San Andrés, como lo es Protección Civil y bomberos, quienes llegaron hasta un camino vecinal donde se registró el siniestro. Cabe señalar que el fuego en pocos minutos acabó con la cabina del vehículo. Se presume que la ignición se derivó de un sobrecalentamiento debido a la carga que transportaba la camioneta. La autoridad correspondiente fue la encargada de tomar conocimiento de los hechos, aunque los ocupantes de la camioneta se negaron a proporcionar datos. Pues ahí en primera instancia empezó Protección Civil de Catemaco a contrarrestar el fuego. Posteriormente arribó bomberos. Fue un vehículo de este municipio hasta aquel lugar para pues lograr el enfriamiento y sofocar las llamas que pues ya habían consumido parte de esta camioneta de redilas en color blanco donde transportaban ganado. Y en el municipio de Acayucan se registró un ataque armado en contra de un ganadero identificado como Juan Meléndez. De acuerdo a datos vertidos, la víctima se encontraba al interior de su camioneta Hilux color azul que estaba estacionada sobre la calle Porfirio Díaz, casi esquina con la carretera costera del Golfo, a la altura del barrio El Zapotal. Esto allá en Acayuca, sitio hasta donde llegaron los sujetos desconocidos y dispararon en repetidas ocasiones en contra de la camioneta, donde los proyectiles alcanzaron a causarle heridas al ganadero. Por lo que este descendió de la camioneta y corrió para refugiarse en una vivienda, sitio hasta donde lo persiguieron los agresores. Sin embargo, ya no pudieron rematarlo. Cabe señalar que, como daño colateral, un perro resultó herido por rozón de bala. Posteriormente al sitio llegaron los servicios de emergencia, quienes le brindaron a la atención prehospitalaria al herido y posteriormente lo trasladaron a un hospital. Se logró saber de manera extraoficial que hace aproximadamente un mes Juan Meléndez le quemaron un vehículo en el municipio de Soconusco.
10: ¡Qué barbaridad! Ya era como la advertencia, ¿no?
9: Sí, cuando se le quemó el vehículo y bueno, esta vez pues ya fue atacado de manera directa y bueno, en el domicilio donde él se fue a refugiar, pues este animal resultó herido. Posteriormente también lo llevaron a una clínica para que recibiera atención médica el animal. Y bueno, los moradores de esta vivienda se refugiaron, esto por el temor de que también pudieran haber sido agredidos. Afortunadamente, este ganadero pues salvó la vida pues de forma milagrosa, ya que fue canalizado a un hospital pues con heridas que lo mantienen pues en este nosocomio hasta el momento. Y en el puerto de Coatzacoalco se registraron dos hechos violentos. El primer hecho se trató de una ejecución donde quedó sin signos vitales el chatarrero Hugo Luis Culebro Alonso, de 35 años. La víctima fue atacada cuando salía de su negocio ubicado sobre la calle Juan Osorio López de la colonia Francisco Villa. Cuando llegaron los servicios de emergencia ya no pudieron hacer nada por Hugo Luis, ya había perecido. Mientras que en la colonia Puerto México fue atacado con arma de fuego Eduardo Manuel Ortiz Cruz, de 35 años. De este hecho se logró saber que Eduardo Manuel se desplazaba a bordo de un vehículo color negro sobre la calle Salvador Díaz Mirón, cuando fue interceptado por sujetos desconocidos, quienes le dispararon en repetidas ocasiones. Hasta ese sitio llegaron los servicios de emergencia para brindarle los primeros auxilios y posteriormente trasladarlo a un hospital. Para ambos casos se movilizaron los cuerpos de seguridad e implementaron operativos a fin de dar con los presuntos agresores. Sin embargo, hasta el momento no ha habido reporte de personas detenidas por estos hechos sangrientos. Dos hechos bastante lamentables allá en el puerto de Coatzacoalcos y el que le acabamos de comentar que se suscitó en Acayucan. Y bueno, cabe mencionar que uno de los que fueron agredidos en Coatzacoalcos pues perdió la vida, en este caso el chatarrero.
10: Uy,
9: al parecer ya lo esperaban afuera de su domicilio. Cuando él pues sale es cuando lo atacan y queda en el lugar de los hechos sin signos vitales.
10: Qué barbaridad.
9: Y bueno, en aquel puerto de Coatzacoalcos también se registró un accidente vial que dejó como saldo una dama lesionada y daños materiales que ascienden a varios miles de pesos. Los hechos tuvieron lugar en el cruce de Independencia e Ignacio de la Llave de la colonia María de la Piedad. En dicho percance se vieron involucrados un vehículo Sentra color blanco y un Figo del mismo color. En torno a los hechos, los conductores manifestaron que los semáforos no están sincronizados, es decir, ambos están en verde, por lo que esto dio origen al percance. Los participantes señalaron que las respectivas aseguradoras se harían cargo de los daños materiales y de los gastos médicos de la lesionada que viajaba en el auto Sentra. Mientras tanto, sujetos fuertemente armados irrumpieron en la joyería London, situada en la Plaza Comercial Las Américas, en el municipio de Boca del Río, donde obtuvieron un botín valuado en varios miles de pesos, para después huir con rumbo desconocido. Los hechos tuvieron lugar ayer por la tarde cuando tres individuos arribaron hasta la Plaza Comercial de Boca del Río, donde cometieron el atraco. Se tuvo conocimiento que los amantes de lo ajeno amenazaron a los trabajadores para impedir que pidieran ayuda, por lo que se dieron tiempo a vaciar todas las vitrinas y aparadores que pudieron. Una vez con el botín en sus manos, los tres sujetos huyeron a toda prisa con rumbo desconocido. En tanto, los agraviados y los empleados de otros negocios llamaron en repetidas ocasiones al número 911 para pedir apoyo de la policía. Sin embargo, estos tardaron casi una hora en llegar hasta la escena de los hechos. Más tarde, elementos de la Policía Municipal, Estatal y Naval llegaron para recabar características de los ladrones e implementar un operativo de búsqueda en toda la zona para dar con los maleantes. No obstante, las corporaciones hasta el momento policíacas no han reportado detenido alguno por estos hechos.
10: Oye, ahora que hablas de este asalto a esta tienda, recordé las imágenes del asalto ayer en Tabasco, si no mal recuerdo, en Huemanguillo, ¿no?
9: Sí.
10: En donde entra una persona a asaltar una tiendita, están atendiendo a una persona, entre el otro le apunta con un arma a la dependiente de la tienda, entra otro señor muy tranquilo, se da cuenta de que están asaltando el negocio, sale y regresa con un machete y agarra machetazos a planazos, ¿no? Le llaman.
9: Sí.
10: A planazos al asaltante y le dice que a dónde va. Bueno, lo somete y todavía indignado el asaltante le contesta, así le dijo él, literal. A ver, por ahí tenemos el video, Lalito. Pero todavía le contesta al lo vi hoy en la mañana justo en redes, en donde le contesta, ya me partiste la madre, muy indignado porque lo había lastimado con el machete y él estaba amenazando con la pistola a la dependiente. No, hombre, ¿cómo crees? Estaba ahí, le dieron algunos golpes. Espera, déjame ver si lo tengo por aquí.
9: Sí, pero es que esta persona cuando llega, pues como todo, de forma violenta, amedrenta, y pues nunca se imagina que esta persona al salir va a regresar, pero con un arma, sí. Y con este caso el machete.
10: Le estaban despachando el queso, ni siquiera se inmutó, ni siquiera se movió, nada. Le dice la chava, llámale a la policía. Se quedó petrificado. No lo tengo, pero a nivel en imagen también lo pasaron. Yo lo vi ayer en imagen, lo vi ayer en la tarde. Es una persona que entra a una tiendita, ¿no? Estaba despachando queso. A ver si lo tenemos por ahí al ratito, lo busco ahorita en el corte comercial y se los comparto.
9: Sí, de pues ocurre en esa tienda de abarrotes,
10: sí,
9: en
10: sí, sí.
9: Una comunidad llamada Libertad, esto ya en Tabasco.
10: ¿Ya lo tienes? ¿Sí? Pero déjame ver si alcanzo a verlo acá en el... No sé. Es que no alcanzo a verlo ahorita, a ver si. ¿A dónde era, hijo de puta madre? Ese. Justo ese. Pero es que la gente de radio a lo mejor no nos va a entender bien el contexto. Pero le da dos planazos en la espalda al asaltante. Ay, no puede ser. O sea, pero con una. Sí. Todavía cuando avienta la pistola, el asaltante se levanta como para intentar escapar o defenderse, y ahí es cuando grita la chica y lo ayuda. Incluso la chica golpea al asaltante, y el tercero que estaba ahí, el que estaba esperando el queso, se quedó, bueno, petrificado, no movió un solamente se quitó para no estorbarle al asaltante. Pero lo que me llamó mucho la atención fue la parsimonía con la que el señor entra, se da cuenta de que están asaltando a la chica, se retira tantito, voltea, no sé si volteó a ver cómo por dónde podía entrar o qué, pero como que calcula, se va y regresa con el machete en la mano, y ahí es cuando somete al asaltante. Pero el otro todavía, no me hagas nada, ya me partiste la mano. O sea, ay, de veras, pónganse a trabajar, señores, quieren dinero, quieren comer, trabajen, ingéniénselas para que haya trabajo y para que puedan mantener a sus familias.
9: Así es. Bueno, licenciada, esto fue lo más importante en materia policíaca.
10: Gracias, Sergio. Nos escuchamos y vemos mañana.

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5: Estamos de regreso, son las 8:00 a.m. ya con 35 minutos. Oigan, allá en la zona sur le mandamos un saludo a Lito. Milito, ya extrañábamos estas situaciones, Lito. Esperemos que no sean muy constantes, ¿verdad? Que sea una entre un millón. Pero pues Milito, a tener paciencia, porque por allá está cayendo un aguacero, ya se detuvo. ¿Sigue, Lito? Ahí cuéntanos cómo está la cosa, pero bueno, pues una tormenta eléctrica también allá en la llave del sur, que nos tuvo fuera del aire un ratito por la falta de energía eléctrica, pero al parecer ya está todo bajo control. Le comentaba que allá por aquella zona, el alcalde Sósimo López, alcalde de Sotiapan, dijo que tras la agresión que sufrieron los ediles en la comunidad de Cuilonia, ya se están tomando cartas en el asunto porque la violencia no debe continuar.
6: Lamentablemente dos de nuestros compañeros salieron lesionados, ya les estamos brindando el apoyo necesario para que se recuperen lo más pronto posible. Nos invitaron a una reunión pública en la comunidad de Colonia Nueva. Al momento de llegar había un grupo de personas que incitaban a la violencia, poniendo condiciones de cómo se debería llevar la asamblea pública. El cuerpo edilicio determinamos que se debería de hacer en la explanada para que todos los pobladores de ahí escucharan la asamblea pública. No les agradó esta parte de cómo llevar la asamblea, mismas que pues se determinó cancelarlas para otro momento, al momento de abordar nuestras unidades. Este grupo de ciudadanos con los ánimos ya alterados intentan retener al cuerpo edilicio, ocasionando daños materiales a las unidades del ayuntamiento. Y también una unidad en particular que no es del ayuntamiento, en la unidad que yo viajaba, pues también sufrió daños. Este tipo de acciones son los que no se debía de continuar, porque lejos de abonar al desarrollo de Zotiapan, incitamos y quebrantamos esa parte de la comunicación y el diálogo. Siempre les he dicho con mucho respeto que siempre debe prevalecer el diálogo y sobre todo el diálogo. Es muy importante. Digo, no se llevó la asamblea pública, no había un motivo por el cual ejercer estas acciones violentas, mismas que ya se tomaron cartas en el asunto, y las autoridades correspondientes van a determinar la situación jurídica de estos ciudadanos.
5: Fíjense qué lamentable, ¿no? Una asamblea, algo que implica diálogo, digo, podemos no estar de acuerdo, evidentemente no podemos estar de acuerdo todos, a lo mejor alguien tiene una opinión o alguien quiere aportar alguna cosa, pero la violencia lo único que va a generar es esto, que se tomen algunas medidas pues para no ser víctimas de violencia, así es que lo mejor es tratar de llegar a acuerdos, de tener diálogo con las autoridades, pero sobre todo diálogo entre los ciudadanos. La violencia nunca va a ser buena. Ayer también me tocó ver un video de unos padres de familia que se agarraron a golpes después de que, bueno, pues dos estudiantes, dos jovencitas se agarraron a golpes. La mamá de una de ellas no aguantó y se le fue encima los golpes al padre de familia. El padre de familia, como usted entenderá, pues lo único que hacía era resguardarse, tratar de evitar los impactos. Mucha gente se involucró. Violencia genera violencia, no vamos a llegar a nada bueno con eso. Ahorita vamos a platicar, hay alternativas, ahorita las vamos a platicar. Pero bueno, antes no quiero que se me vaya la fecha, la verdad es que el día 27 de mayo, es decir, el día de ayer, se conmemoró a nivel global el Día Mundial de la Medicina de Urgencias y Emergencias, una fecha instituida no solo para celebrar, sino para visibilizar y dignificar la labor de médicos, enfermeros, paramédicos y técnicos que actúan en la primera línea de fuego ante situaciones críticas. Sin embargo, detrás de las sirenas, los uniformes y la adrenalina, existe una realidad silenciosa que pocas veces se cuenta: el peso psicológico de rescatar a otras personas. De eso nos va a platicar Luis Basurto en esta notita que preparó Elvia Hernández.
7: Nosotros como personal prehospitalario absorbemos el mayor porcentaje de impacto emocional, pues nos toca rescatar, estabilizar y trasladar a los afectados. Tratamos de no tomarlo personal. En mi experiencia, tener un carácter firme es un requisito, pues ser sensible en esta labor no ayuda. No te permite tomar las decisiones con claridad. Después de una guardia, queda agradecerle a Dios por un día más y ocupar la mente en la familia. Llevarte los servicios a tu hogar es guardar una piedra en la mochila que cada día pesará más.
5: Ahí tienen, hay que agradecerle también a los paramédicos y a todos ellos, porque sí, efectivamente, imagínense a lo mejor tener la intención, o llegan con toda la intención de salvar vidas, y a veces pues los accidentes, los incendios, la verdad es que sí es un trabajo muy duro. Y bueno, allá en el Telebachillerato de Soconusco se realizó el programa Tebanízate para alumnos de secundaria, con la finalidad de que conozcan la institución y los programas que tienen. Así lo comentó la profesora Ana María Condado.
8: Estamos en Telebachillerato Soconusco, estamos invitando a todos los jóvenes de secundaria para... Estamos haciendo una presentación y nos invitamos a los jóvenes de distintas secundarias para que se animen y conozcan nuestras instalaciones, conozcan el trabajo del cual nosotros tenemos aquí, elaboramos, y las áreas, todo lo que hay, todo es un trabajo muy importante que tenemos en este tema. Tenemos mucho que ofrecerle a los jóvenes de secundaria, y precisamente lo más importante es que ellos conozcan este centro, estas instalaciones que están muy bien, el tema educativo muy importante y todos los proyectos que nosotros tenemos, y a lo largo de los 3 años se presenta, y más que nada que conozcan, para que ellos se animen y tengan pues esas ganas de poder decir: me gustó la escuela. Los proyectos que nos presentan son muy bonitos, muy importantes, nos puede servir para algún emprendimiento, porque también son proyectos que pueden servir a la larga para algún emprendimiento. Entonces estamos recibiendo a chicos de varias escuelas, de Acayucan, de que pertenecen a Texistepec, de aquí de Soconusco. Con mucho gusto hicimos este evento, que sin duda alguna es un evento muy exitoso para todos nosotros. estamos muy contentos en este centro educativo, que somos 10 maestros los que elaboramos.
5: Y ya que estamos hablando de Teba, esta mañana me da mucho gusto, esta es su casa, aunque bueno, pues ya tenemos un ratito que no tenemos lectonautas, pero esta es su casa. Me da mucho gusto recibir a Willy García Molina, como siempre, trabajando en pos de la lectura, trabajando para que las nuevas generaciones tengan mejores oportunidades y todo haciéndolo, bueno, desde las aulas, evidentemente es docente, pero también con esfuerzos como Pininos, que qué gusto saber que ya regresa. Cuéntanos, Willy, bienvenido, buenos días.
9: Hola, ¿qué tal? Buenos días a todo tu auditorio y bueno, a ti gracias por el espacio.
5: No, hombre, al contrario, bienvenido.
9: Pininos ya casi lleva 20 años.
5: Sí,
9: es un
5: sí,
9: espacio
5: sí.
9: De lectura, de recreación, de imaginación, de llevar a cabo actividades manuales y bueno, todo esto con el propósito de fomentar, pero también de tener pasión por la lectura, o sea, contagiar, pero de una manera por gusto, por placer, por el simple hecho de hacerlo, tomando en cuenta que la lectura es algo muy importante, no solamente para leer algún libro, un periódico o alguna nota, sino también para el conocimiento en general, ¿no?
5: Sí, la verdad es que lo hemos comentado, tuve una reunión con algunos docentes de medio superior, igual que tú, y a veces no le damos tanta importancia a la lectura hasta que vemos ejemplos muy contundentes de cuán necesaria es, ¿no? Desde la comprensión lectora, la pobreza de vocabulario, las faltas de ortografía, que pues a lo mejor a los jóvenes pueden decir, ay, ahí van otra vez a molestarnos con lo mismo. Pero cuando estás en el mercado laboral, cuando llegas a enfrentarte a situaciones que ponen evidencia que no hay comprensión lectora o que ni siquiera hay vocabulario, Willy, la cosa se pone ruda.
9: Así es, incluso actualmente los exámenes que se están haciendo para ingresar al nivel superior, uh-huh, ya no son como antes que te llenaban de datos.
5: Sí, no.
9: Ahora es pura comprensión lectora.
5: Así
9: en
5: es.
9: Matemáticas, bueno, en todas las disciplinas, pero es interesante, ¿no? Algunos chicos se me acercan que van a hacer examen a la universidad, a la normal, y bueno, yo les ofrezco un poquito de, pues, de estrategias, ¿no? Uh-huh. Y bueno, lo que nosotros pretendemos es que desde niños, sobre todo,
5: exacto,
9: vayan teniendo el gusto y el placer por entender que comprender la lectura es más allá de traducir palabras, ¿no?
5: Y mire, yo fui mamá Pininos, yo llevaba a Andrea ahí a Pininos, sí. Y la verdad es que sí funciona. Digo, algunos niños ya hoy con la tecnología prefieren otras alternativas de lectura, no precisamente los libros. Sabemos quienes todavía el olorcito así a viejito nos gusta y todo, pero hay quienes no, hay quienes, bueno, se fomenta la lectura, ya lo hacen en sus dispositivos, que no está mal, pero ya traen este hábito, ¿no? ¿Dónde va a estar ahora? Cuéntame, porque lo tuviste primero allá, sí, por el Parque del Ferrocarril, luego lo implementaste un poco aquí en el Parque de Chichipilco, que yo, ajá, creo que sería un muy buen espacio de nuevo, ¿no?
9: Pues sí, a veces hay cosas, ¿no?, que nos impiden, pero bueno, mira, de hecho, nosotros como sala de lectura nacimos en el alberca de Cihuapan, que antes,
5: ay,
9: ahí funcionaba abajo de los árboles.
5: Mira.
9: Ahí había un café que se llamaba, sí, Arte, sí, sí, Café, con otro amigo por ahí hicimos cosas. Y ahí empezaron a llegar los chavos, pero de repente, de un día para otro, llegaron niños, ¿no?
5: Uh-huh.
9: Después de ahí tuve la invitación en Nueva Vida del programa de la Secretaría de Salud y estuvimos 4 años. Al mismo tiempo estuvimos 4 años aquí en el Parque de Chichipilco, pero también acudimos a escuelas,
5: uh-huh,
9: a barrios,
5: en Comuapan,
9: colonias,
5: en el kiosco.
9: Exactamente.
5: Sí, sí, sí.
9: Y hoy toca en Buenavista.
5: En Buenavista.
9: Así es, gracias, okay, a las autoridades, a la gente municipal, que ahorita entró, Miriam Kovitz,
5: uh-huh,
9: y a la comisaría de Gidal, que es una persona bien, bien a todo dar.
5: Oye,
9: cuando
5: qué
9: les
5: bueno,
9: llevé la solicitud, el oficio y todo, se mostraron muy, muy agradecidos. Y pues inmediatamente se pusieron a pintar, a limpiar el parquecito.
5: ¡Qué padre!
9: digo, no porque lo que iba a hacer, ¿no? Sino que ya tenían como proyecto. Uh-huh. Pero me dieron todas las facilidades, incluso todo el material, porque sí es bastante lo que llevo. Uh-huh. Son más de 500 libros, sillas, mesas, de todo. Pues me hicieron el favor de resguardarlo ahí.
5: Qué bueno.
9: Hoy iniciamos a las 5 de la tarde. Yo estaría desde las 4 de la tarde ahí para acomodar, componer y hasta que oscurezca, ¿no? Los que gusten ir a leer por gusto, por placer, allá al lado hay mesitas. Yo ofrezco a los niños alfombras, ofrezco uh-huh. colchonetas para que la lectura sea más, o sea, placentera.
5: Claro, claro, porque cuando la impones, cuando un niño no le ve uh-huh. lo divertido a leer, créamelo, es un choque brutal, y de ahí que uh-huh. no les guste la lectura. Entonces sí tiene que ser como una actividad lúdica, pero de este uh-huh. aprendizaje, pero incluso los padres de familia nos podemos poner a leer ahí también con ellos y disfrutar de varios tipos de lectura, ¿no? Algunos nos vamos con esta lectura que ya es conocida uh-huh. como clásica, pero hoy habrá libros que sean todavía mucho más, a lo mejor, interactivos, ¿no? Y atractivos.
9: Así es, a las 6 de la tarde más o menos, la dinámica siempre ha sido así. Yo les leo un libro en voz alta.
5: Qué padre.
9: Llevo una técnica que es el kamishiba y el teatro de papel, japonesa, y a partir de que termina la lectura en voz alta, hacemos un tallercito. Ese tallercito es para, en relación a la lectura, por ejemplo, íbamos a hablar de El Conejo en la Luna, porque hay un conejo en la luna, claro, según la leyenda, ¿no?
5: Claro, claro.
9: Entonces, obviamente, vamos a hacer
5: y conejitos. Todos lo vemos, ¿eh? Cuando hay luna llena, todos vemos al conejo.
9: Entonces, es una leyenda prehispánica donde después de narrarla, y el chico o el niño o el joven hace, obviamente, conejitos, y a partir de ahí yo les pido que recreen la lectura, la historia, y que la hagan libre, que la conclusión sean como sea, y demás. Esos tallercitos son para 25 niños.
5: Okay.
9: Se le da prioridad siempre a los que llegan primero, uh-huh. porque obviamente, pues, el respeto, ¿no? Pero si alguien quiere ir a leer por gusto, ir a llevar su cafecito, llevar pues cualquier cosa, ¿no? Aquí no los estamos callando. A veces los niños agarran el libro y la mamá, lo vas a romper, déjalo. O sea, sí. El chiste es que lo tenga en la mano. Y hay niños que llegan de menos de un año, de año y medio, 2 años, y son súper inquietos.
5: Sí.
9: Y yo les digo que lo agarren y que si lo van a romper, no hay problema, y después lo reconstruimos, ¿no? Pero el chiste es que se sientan a gusto. Yo llevo 20 años casi en esto, y como te digo, no solamente en espacios estáticos, sino también he estado en colonias, en barrios, en comunidades, y es impresionante cuando el niño se le ofrece algo así. ¿Y cómo se transforma todo?
5: Sí, tremendo, tremendo. Y créanmelo, esta es una alternativa para hacer que los niños y los chavos vean otras formas de vivir y de divertirse y de entretenerse antes de cualquier otra cosa que les pueda hacer ruido. De verdad, aprovechen esta oportunidad. Yo creo que es una muy buena oportunidad que van a tener los chavos. No nada más de la colonia Buenavista, pueden ir de cualquier otro lado. Pero bueno, pues ahí está Mamonito. Mira, lo puedes llevar ahí a Pininos también para que empiece Lalito. Ahí, la verdad es que es una muy buena oportunidad, le repito, yo tuve oportunidad de conocer este esquema de trabajo, y la verdad es que es muy bueno, siempre tener alternativas para que los niños ocupen la imaginación, que cada vez la rezagamos más.
9: Bastante.
5: Yo creo que siempre eso va a ser muy bueno, y no nada más por cuestiones de entretenimiento, sino cognitivas. Siempre, la verdad, la lectura va a dar muy buen aporte a las cuestiones intelectuales y de conocimiento. ¿Va a ser todos los jueves?
9: Todos los jueves, a partir de yo digo de 4, porque yo llego a esa hora y mientras compongo, pero ya a las 5 ya arrancamos.
5: Ya empiezan.
9: Se lee un rato, lo que gusten, ven ahí, va a haber botaderos, tendederos, les ofrecemos una serie de libros de todo tipo, pues ya a las 6 ya empezamos el tallercito. Todo hasta ahorita es completamente gratis.
5: Perfecto.
9: Invito también a los maestros que si alguna vez quisieran, pues yo voy a muchas escuelas, ¿no? Que por ahí acuda a las escuelas o a cualquier institución, ¿no? Incluso he estado en el seguro social, en varios espacios donde me invitan precisamente a hablar de estos temas y hacer un tallercito y demás. Los invito a que si gustan, pues puedo acudir para allá cuando haya el tiempo necesario y demás, y lo haré con mucho gusto. Todo es gratis, todo es libre, pero sobre todo, todo es con la intención de crear mundos posibles.
5: Eso es todo. Pues ahí lo tiene Willy Marcial Molina, promotor de lectura, que ya conocemos y que de verdad es muy bueno. Así es que ya lo sabes. Si lo quiere contactar, échame un phone y yo le digo cómo. Muchas gracias, Willy. Gracias, felicidades. Gracias. Y hasta ojalá luego haya muchos niños ahí en Buenavista. Muchas gracias.
9: Gracias.
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11: En Mezcla FM son las 8:52.
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0: Uy, buenos días, señoras y señores. Recuerde que es jueves de Pregunta 2. Para toda la gente que está esperando en ese momento.
1: Ay, necesita este, los espíritus chocarreros.
0: Este Pregunta 2 va a ser muy divertido, por supuesto que sí, porque vino nada más hoy, Día Internacional de la Hamburguesa. No podíamos hacer un preguntado.
1: ¿Qué?
0: Día Internacional de la Hamburguesa.
1: Oigan.
0: No podíamos hacer un preguntado, por
1: nadie
0: supuesto.
1: Viene de Veracruz con una Cars, por fin.
0: Con una de Cars.
1: Eso sí.
0: Si vienen, no. Yo les encargo una de Mamá Gallina. Ay, sabor. ¿Ha probado ¿sí? la hamburguesa
1: no,
0: de Mamá
1: no
0: Gallina?
1: Ahí.
0: Si tienen la oportunidad de ir a. Nada más, hay muchas. Ustedes nomás llegan y pidan, dame una Mamá Gallina. La especialidad.
1: Nosotros fuimos a Brooklyn. Fuimos a Brooklyn también una vez, ¿te acuerdas,
0: sí.
1: Planito? Y también están muy buenas.
0: Con el de Lerdo, ¿no es el vato Lerdo?
2: Sí.
0: El dueño de Brooklyn.
1: Es
0: de
1: Lerdo. ¿Sí es de Lerdo?
0: Sí,
1: pues muy bien, ¿eh? Las sí. hamburguesas bien, bien.
0: Sí,
1: bien,
0: Brooklyn
1: bien.
0: Ya tiene varios.
1: Tiene, por lo menos yo conozco 3 sucursales. Por
0: sí.
1: allá por Mocambo, por por Vía Muerta y en Plaza Américas.
0: Okay, sí, me han dicho también. No las he probado, pero me han dicho.
1: Buenas. Una vez
0: en Brooklyn
1: pasamos.
0: Tan chidas. Ahí, fíjate que hay lugarcitos. Digo, para gustos, los colores, ¿no? Pero hay lugarcitos donde hay hamburguesas que dices tú, wow, no me esperaba yo que aquí hubiese esta hamburguesa. Yo les digo una cosa, y siempre lo voy a seguir diciendo, y no es gol, pero hay una hamburguesa nada más que a mí me puede volver loco. Está aquí sobre la carretera, hay unos columpios allá afuera, no voy a decir más. Cuando tengan chance, pidan una. La carnita es a la leña, así como en las brasas. A mí sí me gusta.
1: ¿Has probado la de Tierra Mía?
0: No, a lo mejor porque no he probado.
1: Pero, digo, bueno. Es que el gusto se rompe en géneros. Yo soy súper hamburguesera y
0: sí.
1: pizzera.
0: Sí.
1: Soy, se nota, ¿no?
0: Sí.
1: Y aquí me he peleado porque no he encontrado una
0: hamburguesera.
1: Yo he encontrado dos. Tierra Mía. Y la misma que tú dices.
0: A mí me gusta esa, me gusta mucho.
1: La misma que tú dices.
0: Y he ido con gente que me dice, no está tan chida. Le dije, no sé por qué, le digo, pero me han llevado a otras. Y mire que he recorrido varios lugares y no, como que la hamburguesa. Pero hoy, señoras y señores, empezamos la trivia del Día de la Hamburguesa. ¿Qué día se celebra el Día Internacional de la Hamburguesa, licenciada?
1: Pues hoy.
0: Pues ya lo dije, ¿verdad?
1: Pues hoy. O sea, no.
2: Ese punto no vale, ¿eh?
1: O sea. ¿Hoy cómo va a ser el marcador? Fue Jaime contra
0: señor interventor.
1: A ver, señor interventor.
0: Hoy que tenemos
2: normal.
0: Ok. Empezamos.
1: La imaginación se le acabó y jarochos contra chelancos.
0: Empezamos contigo, Consuelo.
1: A ver.
0: ¿De qué ciudad alemana? Súbeme el tadito, por favor.
1: Ahí está.
0: ¿De qué ciudad alemana tomó el nombre la Hamburg Speck?
1: A ver, dame las opciones.
0: ¿Qué inspiró la hamburguesa?
1: Ajá.
0: A. Berlín. B. Hamburgo. C. Múnich.
1: Pues no sé. El sentido común y la lógica me lleva a que es Hamburgo.
0: ¿Consuelo, segura?
1: No, pero.
0: Tu respuesta es.
1: El sentido común me indica
0: tu
1: eso.
0: Tu respuesta es. ¡Correcta! Eduardo, otro tiro. ¿Qué cadena de comida rápida fue la primera en vender hamburguesas en serie en 1921? Repito, ¿qué cadena de comida rápida fue la primera en vender hamburguesas en serie en 1921? A. McDonald's. B. Whitcastle. O C. Burger King.
2: Fue McDonald's.
0: Eduardo, tu respuesta es... ¿Seguro, Eduardo?
2: Sí.
0: Tu respuesta es incorrecta.
2: ¡No!
0: Consuelo quiere robar el punto.
1: Es que yo creo que fue un negocio chiquitito que no se expandió tanto.
0: Ajá.
1: Porque el otro día vi...
2: En la película...
0: Quito, por eso, claro, la B o la C.
1: La B. Yo digo.
0: Whitcastle.
1: Sí, yo creo. No creo que haya sido Burger
0: King. Consuelo, tu respuesta es correcta.
2: Pero eso fue lo que se convirtió en McDonald's, ¿no?
1: No, McDonald's se llamó siempre McDonald's, nada más que el gandallísima que la, uh-huh. Se voló la marca.
2: Bueno, es que en realidad él hizo el proceso, ¿no?
1: El proceso lo hicieron los hermanos McDonald's, si no mal recuerdo, así se apellidaban. El proceso lo hicieron ellos. Él profesionalizó
2: y expandió
1: la franquicia.
2: Claro, lo hizo franquicia.
1: Ajá,
2: ¿no?
1: Pero muy gandalla porque no les dio ni un peso a los hermanos McDonald's.
0: Eduardo,
2: Ew.
0: Vas tú, ¿verdad?
2: Sí.
0: ¿Cuántas hamburguesas comen?
2: No, va ella.
0: Vas tú, Consuelo. No, pues te robó el... Ah, sí, vas tú, Consuelo. Consuelo, ¿cuántas hamburguesas comen los estadounidenses al año aproximadamente?
1: A. Pues están más gorditos que yo.
0: Sí, bastante. A. 5,000 millones. B. 20,000 millones. C. 50,000 millones.
1: Híjole, es que estamos hablando de los Estados Unidos.
0: Es hamburguesero.
1: El país con el mayor número de personas con obesidad mórbida en el mundo. Ay, sí, sí, sí. Obesidad mórbida, no, o sea, no como el mexicanito, que somos gorditos,
0: no,
1: pero
0: que no pueden ni pasar por la puerta.
1: O sea, cero. Este, híjole, es que será muy exagerado decir que 50,000, sí, ¿verdad?
0: Pues considerando que aquí nosotros en Latinoamérica te enfermas y te hacen un caldito de pollo.
1: Sí, sí. Allá te enfermas y te zampan
0: un cuarto de libra. Tacos en el chamaco.
1: A ver, me voy a ir. A ver, la primera era ¿qué?
0: 5,000 millones. No, la B, 20,000 millones. La C, 50,000 millones.
1: Le voy a ir a la B, nada más otorgándole al pueblo norteamericano
0: el beneficio de la duda. La B, 20,000 millones. Sí. Gonzalo, tu respuesta es incorrecta.
1: Ay, no me digas.
0: Eduardo, ¿verdad? ¿Quieres robar el punto?
2: La A dijiste que son
0: 5,000 millones.
2: ¿Y la C?
0: 50,000 millones.
1: Es que
2: 50. Vámonos por 50,000 millones. Sí,
0: Eduardo, ¿no? Tu respuesta es correcta.
1: Sí, es neta.
0: 50,000 millones de hamburguesas comen al año aproximadamente los estadounidenses.
2: Pero es que parece mucho, pero ¿cuántos
0: son? Son un montón.
1: Sí, sí, o sea, la cantidad que me digas, 50,000 millones de hamburguesas. Sí. Hombre, es negocio, pues, ¿cuántas se come cada uno?
0: O sea, sí está, perro, la cifra, ¿no?
1: Ay, Dios.
2: Hay que hacer la división.
0: Pues nada más, chécate, ¿cuántos habitantes tiene Estados Unidos?
1: No, ahorita investiga. No, sí me impacté.
0: ¿Quién va?
1: Yo. Él.
0: Eduardo.
1: Cristo bendito. Ya no quiero hamburguesa hoy.
0: En Japón, Eduardo. En Japón, ¿con qué reemplazan el pan en el Rice Burger? A, con tortilla. B, con discos de arroz prensado. C, con alga nori. Con bueno. Alga, dije. Con alga.
2: Tomando
0: nori.
2: Cuenta que se llama rice, que viene de arroz, o no sé si.
1: Sí,
2: rice
1: pues sí. Burger.
2: Pues voy a irme por esa.
0: Por la B.
2: Por B.
0: ¿Con discos de arroz prensado?
2: Sí.
0: Eduardo, tu respuesta es... ¡correcta!
1: También se dejó guiar por el sentido. Sí, sí. ¿Por qué la alga se usa para
2: los rollitos de sushi?
0: Ajá.
2: ¡Es sushi!
0: ¡Ah, sushi! ¿Quién va?
1: Yo.
0: Consuelo, ¿cuál de estos tres lugares en Estados Unidos reclama haber inventado la hamburguesa moderna? A. Seymour, Wisconsin. B. Las Vegas, Nevada. C. Miami, Florida.
1: Tengo pero ni idea. A ver, Ave María, A.
0: Seymour, Wisconsin, la sí. A. Tu respuesta es correcta.
2: Sí, güey, es mucho de carnes y...
0: Sí. Sí, sí.
2: Cortes y demás.
0: Y Eduardo, finalizamos contigo.
2: A ver.
0: ¿Qué lleva la clásica hamburguesa jarocha? La clásica hamburguesa jarocha callejera de Veracruz, además de carne. Así dice aquí. ¿Qué lleva la clásica hamburguesa jarocha callejera de Veracruz, además de carne? A. Tapara la IA. A. Solo lechuga y tomate. B. Jamón, salchicha, quesillo y piña.
1: Ay, esa ya es una cubana.
0: C.
2: Aguayana.
0: Mole.
1: No, hombre.
0: Y plátano macho.
1: Nada que ver.
0: Yo sí la he visto con mole y plátano macho.
1: Las hamburguesas no.
0: Por Dios que sí.
1: No, hombre. ¿Dónde has visto una hamburguesa?
0: En Jalapa te venden con un montón de guisos. Hay una que hay una. Sí, y hay una salsita.
1: Esa es una torta.
0: No, te hacen la hamburguesa y ya tú le pones incluso hasta salsita con pedacitos de chicharrón adentro, como en salsa. Y le zampas.
1: Bueno, yo le pongo, por ejemplo, yo hago hamburguesas. Es que ahorita me van a hacer burla, pero yo hago hamburguesas hasta de lentejas.
0: Ajá.
1: Hay una hamburguesa vegana que en lugar de carne utilizas lenteja. Y yo en lugar de mayonesa le pongo guacamole. Y okay. En lugar de ponerle cebolla, le pongo pepinos con mayonesa y ajonjolí.
0: ¿Y sabe hamburguesa?
1: Sabe hamburguesa. Luego les voy a invitar.
0: Un día te voy a hacer unos cócteles con salchicha en vez de camarón.
1: Mi hermana hace ceviche de vegano en lugar de
2: pescado,
1: es coco. Y sabe a ceviche.
0: A ceviche. Órale.
2: Oye, a ver, regresando al tema, pues no, me voy por la B con quesillo,
0: jamón, salchicha, quesillo y piña. ¿Estás seguro, Eduardo?
1: Pues es que los jarochos tienen una cosa.
0: Eduardo, tu respuesta a la pregunta, ¿qué lleva la clásica hamburguesa jarocha callejera de Veracruz además de carne? Oye, aquí le hubieran puesto, ¿de dónde? ¿De Médano del Perro o de la parte norte de Veracruz? Jamón, salchicha, quesillo y piña, tu respuesta es correcta.
2: ¿Cómo quedamos,
0: señor interventor? ¡A perro!
2: ¡Tres pulgas!
0: Empate 3-3.
1: El día de hoy.
0: ¿Cómo desempatamos o así lo dejamos?
1: Así lo dejamos ya para la próxima. Ya no perfecto. Le estoy jugando.
0: Bueno, pues hoy hay que celebrar el Día Internacional de la Hamburguesa.
1: Hay que comer hamburguesas.
0: Hay que comer una hamburguesita
1: vamos
0: hoy.
1: Vamos a hacer intercambio. Hoy me toca probar la de los columpios.
0: Ándale.
1: Y tú prueba la de tierra mía. Ya ahí me dices.
0: Ahora todos los días.
1: No sé, pero ahorita les preguntamos. Tú, tranquilo.
0: Ahorray.
1: Órale. Hasta mañana. Buen día.
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0: requisito en la solicitud de empleo.
1: Sí, güey.
0: Cuando tú vas a meterte a trabajar a Transportes Los Tuxtlas, Istmo, Sotavento.
2: Puedo ser cobrador. ¿Te gustan los recortes?
3: Sí. ¿Te gustan los temerarios?
0: Contratado.
2: No, no me gusta. Ah, lo siento mucho.
3: Rechazado.
2: Rechazado.
3: No, los temerarios también.
2: Sí, güey.
0: Temerarios, claro, sí. Acosta, Brindis.
2: Todo está.
0: ¿Quién más? Primavera.
3: Conjunto Primavera.
0: Conjunto Primavera, ¿quién otro?
3: Grupo Indio. Grupo
2: llegué
3: Indio.
2: A pensar,
3: Liberación.
2: En algún momento llegué a pensar, cuando yo viajaba diario de Lerdo para acá, en los Tuxtlas, llegué a pensar, dije, esto se presta en el disco, güey. O el chofer que estaba en el turno de ese rato le dejó el disco metido ahí al estéreo, güey.
3: Es como los...
2: Dije, porque todos traen el mismo...
3: Es como las tiendas de Mamalucha que tienen su propio sistema de audio y todas las tiendas tienen la misma rola.
0: Al mismo tiempo.
3: Al mismo tiempo.
2: Yo creo que algo así funcionan los Tuxtlas porque todos, güey, todos ocupaban...
0: No hay excepción, ¿eh?
2: No hay excepción. ¿Sí? Los Acostas tienen que ir y me trocaron.
0: Mira.
2: Casi en el mismo tramo, ¿eh?
0: Ay, sabor.
2: Santiago Lerdo.
0: Ah, sí. Mira. Yo me subía a un Tuxtla Lerdo para acá, rumbo, y o eran los Acosta, o era Temerario, o era
2: Brindis,
0: o era
2: Primavera.
0: O Tello García. No había falla.
2: Depende de la hora, ya era noche, sí.
3: Madrugada.
2: Güey. Ya era la madrugada que me tocaba a mí irme de yo venía a animar antes de la disco en la calle.
0: De madrugada.
2: Cuando venía en la calle y me tenía que regresar luego de madrugada a Lerdo, de que salimos, yo agarraba el camión ahí en la calle Bar. O sea, la calle se llamaba, ¿no? Ese antrito. Ajá. Y me tocaba irme. Ya vi, tenían en la noche iba el camión, güey, escuchando a Tello.
3: A Pampa, el que se duerma.
2: Sí, sí.
0: Zapes al
2: sí,
0: carrón.
2: Tenía uno de esos, sí, cierto. Estaba ya dentro del repertorio.
0: Ya, tenías que traer uno de esos y no podías ser ni cobrador ni transportista.
2: No, hasta te bajaba y decía, si llevaban rock o pop.
0: Tú decías, no, esto no es.
2: Te bajaba y decías,
0: van a saltar estos vatos. ¿Nunca te subiste creído que era uno de los Tuxtlas y no era de los Tuxtlas?
2: No.
0: A mí una vez me pasó, güey. Hice la parada, venía. Ya ves que hubo un tiempo en el que los transportes, los Tuxtlas, no traían la línea roja esa con el conejo
2: saltando. Ajá.
0: Eran grises totalmente, güey.
2: ¿Quién les habrá hecho ese diseño? Qué horrible. Toda la vida me mortificó. Yo que soy ansioso.
3: Era igual de horrible que sus carros.
0: Era un conejo saltando, ¿no?
2: Sí, el logo. O sea, el diseñito. ¿Qué le hiciste el conejo? Porque no parecía conejo, güey. Nunca
0: no,
2: le
0: vi. No.
2: Parecí conejo, güey.
0: Y decía los Tuxtlas.
2: Ajá.
0: Bueno, ya hubo un tiempo en el que traían totalmente borrado esas líneas y eran grises totalmente. Okay. Había alguno que otro que era gris.
2: Sí.
0: Pues una vez le hice parada uno gris, así, totalmente gris. Sí. Y venía puro trabajador de la construcción.
2: Ok.
0: Ahí, venían tomando, el conductor venía tomando.
2: La flota.
0: La flota venía.
2: Sí, traían pachanga
0: ahí arriba. Yo dije, ¿dónde me subí?
2: Me vine a subir, güey.
0: Me quería bajar en Santa Teresa, güey.
2: Sí.
0: Nada más lo bueno que iba yo nada más ahí acabada. Ya bueno, dije, si no me dejan bajar en Cavada, ya fue.
2: Estaba en Córdoba.
0: Ya fue, me llevan a trabajar con ellos.
2: sí. La verdad se viven ciertas aventuras. Sí. Ellos que andamos en transporte público. Viejo, si tú alguna vez te subiste a algún Tuxtla y no te tocó el desnivel de la llanta trasera.
0: Ah, sí,
3: así, todo apretado.
0: Venías con las rodillas en el pecho.
2: No, oh, traía las rodillas en la garganta, güey. En un tope que, por cierto, nunca le sirvió la suspensión, comías el golpe de lleno, güey, seco. Sí. Y era horrible porque eran a veces los únicos dos lugares que había, güey. En el mero desnivel de la
0: llanta. Me voy parado, güey.
2: De la llanta
0: trasera.
2: Yo muchas veces me fui parado mejor, güey.
0: Bueno, ¿Nunca te pasó también irte sentando y que se fuera la se te reviraba el asiento?
2: El asiento se te ocurrió porque se desprendió. Sí, claro,
0: sobrepuesto.
2: Claro que sí. Vamos a escuchar entonces a los Acosta. Aquí en la que te pares de frente.

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1: En Mezcla FM son las 10:23.

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0: 10 de la mañana con 37 minutos, muchachos locos.
1: Estamos de regreso, señoras y señores, platicando cosas de transporte público, caso específico, dijeran en la monografía.
0: TLT Servicomfort.
1: Claro que sí.
0: Nunca me voy a cansar de decirlo.
2: TLT Servicomfort.
0: Sí. Claro que sí.
2: Muy bien, Juan.
0: Porque si no te duermes de una sangoloteada, te duermes de otra manera, no lo puedo decir.
2: Sí, no, mira, yo creo que una de las cosas típicas de transporte público, aquellos que nos ha tocado recorrer para allá y para acá.
1: Para allá, lugares varios.
2: Te estoy hablando de, yo ya me aventé en Tuxtla, de Sotavento, Tuxtla, y Aú, y las líneas que tú me digas.
1: Sí.
2: Yo te he recorrido desde Cuaxa hasta el puerto.
1: Uh-huh. ¿En un solo tiro?
2: En un solo tiro. En algún momento de mi vida, desde Cuaxa hasta el puerto, en un solo tiro me aventé ese recorrido. Y vas, digo, uno que es curioso, uno que es observador.
1: Dices, heterocurioso.
2: Heterocurioso. Uno que es heterocurioso, agarras y dices, ¿qué cosa? Entonces vas analizando y vas checando todos los detalles de cualquier
1: vehículo. No, aparte, tiempo traes.
2: No, pues tiempo vas de sobra,
1: Vas sobrado de tiempo.
2: Vas curioseando. Una de las cosas que no puede faltar en el transporte público es que papalotee la cortina de la ventana.
1: Claro, azul rey. Esa del
2: transporte de segunda, que la cortina no va papaloteando y te va aplaudiendo, porque hay una que se escucha que va aplaudiendo. No. Transporte público que se respeta debe de llevar papaloteando la cortina.
1: Sí. Te tiene que ir cacheteando.
2: Que por lo rugal. Hay gente que la hartaba. Yo soy uno de ellos. Jalaba. Tenías que llevarla aquí.
1: En la mano.
2: Y ya me dormía a gusto. Pero si no, eso te puede cachetear en cualquier momento. Una cortina de esa, ¿eh?
1: Sí.
2: Puedes perder un ojo.
1: Una vez me tocó. Precisamente por estas fechas. Eran unos calorones impresionantes.
2: Sí.
1: Me tocó, ya sabes, regresar al terruño. Bueno, llegamos ni acabada. Cuando le gritan, yo venía, ya ves que hay un lugar que viene, o sea, vienes así sentado hasta el pasillo y está la puerta de atrás para bajar.
2: Sí, sí.
1: Abre la puerta para bajar el truck y está un vato así parado ahí en la Santa Rita. Y dice, ¡ey! ¡Se te están quemando las balatas!
2: ¡A mi niño!
1: Mira nomás. Y era una humazón.
2: Ajá.
1: Pero un masón, loco.
2: Sí, sí, sí.
1: Yo dije, nos van a bajar ahorita, güey.
2: Se va a prender el carro.
1: Se va a prender este carro.
2: Se prendió el cerro.
1: Se prendió el cerro. No, dice, hace el corredor. ¡Ah! ¡Son las balatas!
2: Solamente es que son las balatas. No pasa nada.
1: Son las balatas, hombre. Vámonos.
2: Peores
1: no hemos visto.
2: Le echamos agua ahí adelante. No, mira, carro de segunda que
1: olía.
2: Sí, empiezan a oler. Traen sus bandas de repuesto. Porque tiro por viaje, una banda se vuela y te bajan, y de la de siempre tienes que esperar al que viene atrás para pasar toda la gente de ese camión al otro.
1: De ese
2: vehículo. ya no te toca sentado, porque se venía sentadito.
1: No, ya no, porque ya el otro viene lleno.
2: No, ya el otro viene lleno, carnal. Cuidado que sea sábado, viejo.
1: Sí.
2: Porque va la flota a la chamba, o viene la flota de la chamba.
1: No te quiero ver un sábado 7 de la noche parado esperando el TLT Comfort Service.
0: TLT Service Comfort.
1: Parado en la parada de Chedraui de Boca del Río, ahí al lado de Plaza de las Américas.
2: Ah, es horrible, güey. Es horrible.
1: Ahí empieza la teoría del más débil.
2: Sí, sí.
1: Y
2: donde
1: el más fuerte.
2: Sí, no, eso
1: supervivencia.
2: Es otra. Calcularle, porque dices tú, va a parar aquí. No es cierto, se va de largo y para
1: qué
2: allá.
1: Feo se siente,
2: la corredera va a la manada, la flota.
1: Nada,
2: y ahí va el flotón a agarrar, agarrar el asiento, güey.
1: Qué feo.
2: Ahora, para salir de Veracruz es a vuelta de rueda, compadre.
1: Son dos horas.
2: Puede estar 2 horas, para salir de la terminal segunda hacia allá la carretera, para acá, para el terruño.
1: A la 180.
2: Sí, para la 180, 2 horas fácil. Porque
1: pero qué tal de la carretera para Alvarado,
2: Un tiro.
1: Socados.
2: Ahora, camión de segunda que se respeta, el cobrador trae su cubeta forrada.
1: Claro.
2: Su cubeta forrada, volteada, sí. Y ahí vas a entender.
1: De cuero.
2: Porque y si sube una dama, va lleno el carro. Y está lleno y tú subes y él va sentado, no te da el asiento. Pero ya sube una dama de buen ver, señorita, siéntese, ya le da su cubeta.
1: Así es.
2: Ojo, chavas, mujeres, el que te ceda la cubeta al cobrador, es el más alto honor que tiene una damisela.
1: No cualquiera tiene el honor de ir hasta adelante.
2: Es el trono del TLT
1: Service Comfort. Ahora, déjate tú de eso. Había unos, no sé si te acuerdas tú, Juanito, sí, que sí traían la cubeta, pero además traían en la parte de enfrente, bajaban un asiento de aquí.
2: Sí, es cierto.
1: Bajaban, eran los que traían clima. Por lo regular, eso
0: sí, usualmente son esos.
1: Ah, ahora, te encuentras un TLT Service Comfort climatizado y lo anuncian hasta con las letras negras.
2: Ah,
1: arriba,
2: sí, sí, sí.
1: Es el climatizado.
0: Ese es el servicio premium.
1: Es el premium.
2: Sí. Carro de segunda, camión de segunda, los Tuxtlas que se respeta, traía un piolín pegado en el parabrisas.
1: Dios nos guarde con letras así.
2: Dios nos guarde.
1: Dios es amor.
2: Regalo de Dios. Y siempre traían, ya sea un lado del parabrisas o el otro, el del chofer, quebrado.
1: Sí, traían
2: alguien le tiró una pedrada o voló alguna piedrita en la carretera, pero ya no están completos, ya no está entero. Ya el parabrisas está cuarteadito. Uh-huh. Y trae otra cosa, transporte de los Tuxtlas que se respeta, traía sus peluchitos colgando así, ¿cómo se llama?
1: Yo de morro, ya sabes, mujer casos de la vida real y todo eso, que decían que en el transporte público asaltaban, sí, o que te asaltaba el del transporte público, al chofer, al cobrador se le metía el demonio y empezaba a asaltar gente. Bienvenidos a Coner. Sí. Yo decía, cuando subías al camión y veías que traía un crucifijo en la línea divisora en medio, dices, sí, tú, ah, no, este es bueno.
2: Este es de los buenos.
1: Y ya te ibas más tranquilo. Sí. Porque también camión que de los Tuxtlas que se respeta, trae el crucifijo en medio y le cuelga un rosario.
2: Claro que sí, para ir bien protegidos.
1: Y luces.
2: Lucecitas rojas.
1: O verdes.
2: Un poquito rojo o un poquito verde.
1: Y hay unos que se ponían más pro, que le ponían hasta para ponerle florecitas.
2: Ah, sí, le da florecitas. Sí. Y transporte público que se respeta, le cuesta para cerrar el de las cajuelas de la maleta.
1: Ah, sí.
2: No faltaba el
1: que. Ya ni lo abrían.
2: El que gritaba: ¡Baja en la que sigue! ¡Cajuela! ¡La atarraya es mía! Sobre todo para la zona de Alvarado. Ya ve a la flota que pues va a la orilla de la playa a chambear, a pescar, y ese era el grito.
1: Cubeta y tarraya.
2: La tarraya es mía. Tenés que asomarte porque dices tú. O sea,
0: no vayan a bajar mi maleta.
2: Sí, pues te bajan en algún momento. Si ya me la han aplicado. En algún momento de estudiambre me la aplicaron.
0: ¿Te bajaron la maleta?
2: No, yo traía. Un concurso de altares y yo traía como 3 costalillas de acerrín para hacer el altar de la universidad de UGM. Y yo dije, bueno, yo tengo mucho acerrín, y toda la costalilla amarradita las metí abajo. Y ya venía yo en camino. Pido la bajada aquí en UGM, le digo, ¡baja en UGM! Y ya, pues obviamente, te paras, se va parando el camión, le dices al cobrador, le digo, ¡ey, ábreme la cajuela porque voy a bajar el acerrín! ¡Sí! Abre la puerta de la cajuela. Hasta se escuchó él. En la callecita del desierto, ¿no? Le digo, ¿y mi acerrín? Me dice, ¿no está? Le digo, pues no ve que no está. Me dice, ah, no sé, pues te lo bajaron, tigre. Le dije, ¿pero cómo me van a bajar el acerrín? Eran 3 costalillas de acerrín para el día de muerto. Le dice, no, pero no te lo soy responsable. Le digo, no, hombre, no.
1: Coño.
2: Estaba yo bravísimo, porque me echaron en cara a mis compañeros de equipo.
1: Era lo único que tenía que hacer.
2: Era lo único que tenía que hacer, güey. Me robaron mi acerrín en los Tuxtlas, güey. Vamos, un corte, porque voy a llorar.
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1: En Mezcla FM son las 11 con 18 minutos.
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1: 11 de la mañana con 23, 24, 25.
2: 25 minutos. Eso.
1: Pasé por todos los minutos habidos y por haber.
2: Irving,
1: no te escuchas.
2: Es que ese no está entendido.
1: No.
2: Es que tengo que ir hasta allá.
1: Oigan, como ven. Como podrán escuchar, no estamos solos, ya estamos muy bien acompañados. Y
0: ¡una bulla, chamacos!
1: Hoy nos está visitando nada más y nada menos que la Escuela Primaria Urbana Vespertina, presidente Miguel Alemán, desde el municipio Topotero de Catemaco, que aquí están.
0: Eso,
1: aquí se dieron
0: eso.
1: Cita y vinieron a conocer las instalaciones.
0: Que nos sentimos, y lo decíamos ayer, nos gusta mucho cuando nos acompaña, cuando nos visita la banda. Así y es. Hoy esta flotita de chamaquitos, el buen Yosimar, el ahí buen está. Alexis, Melanie
1: Charlotte.
0: Y Charlotte. Hoy nos acompañan por acá, poquitos, pero... Sustanciosos.
1: También está el director de la escuela primaria y la profesora, me imagino, la del grupo. ¿Cuántos alumnos son en total? Ya por todos.
0: Por todos. 92 niños.
1: ¿En un grupo?
0: No, ya
1: en general. Ah, bueno, no, pero en el grupo de ellos, ¿cuántos son?
3: Son 9 alumnos.
1: De los 9, 4 están aquí conociendo cómo se hace un programa de radio, porque, digo, cada año lo platicamos, sí. Es parte del aprendizaje hoy en día de los chavos, tanto de primaria como de secundaria,
0: sí.
1: Hacer su guión de radio.
0: El guión de radio que tanto.
1: Estamos tratando de convencerlos de que no les guste.
0: Sí, ya lo estamos persuadiendo para que no lo hagan. Para que no acaben en una radio. No es cierto. Ya les hicimos el recorrido, ya les platicamos cómo está el teje maneje. Y bueno, como todo, con un poquito de miedo, hoy están aquí en cabina.
1: Sí.
0: Platicando con nosotros.
1: No quieren hablar al aire, dicen.
0: No quieren
1: pero
0: hablar.
1: Sí los vamos a hacer hablar.
0: Les da
1: la verdad, los mentimos y van a hablar.
0: Les mentimos. Van a hacer un programa ustedes solitos ahorita.
1: Ahorita. Nosotros nos vamos a salir y se van a quedar ustedes.
0: Y si no, tienen que entrarle al quite a los maestros. La maestra, perdón su nombre, Xochitl y el maestro José Manuel. La maestra Xochitl y el maestro José Manuel, que bueno, tuvieron a bien. Fíjate, yo no recuerdo que mis maestros se hubiesen preocupado en su momento por traerme a algunas instalaciones de radio. O sea, sí vi el guión de radio, pero en la secundaria que yo recuerde...
1: Ah, estábamos muy lejos.
0: Estábamos muy lejos, primero.
1: Estábamos chiquitos.
0: Estábamos hasta el terruño y ahí en el rancho, pues no.
1: Más que el palo que habla.
0: Más que el palo que habla. Esa era la radio.
1: Nada más ibas al palo que habla.
0: Era la radio de ahí del Lerdo. Se les comunica que la señora María Regina está vendiendo tamalitos.
1: Tiene tamales.
0: Esa era la radio en ese momento en mi pueblo.
1: Sí, pero, la verdad.
0: Pero fíjate qué bueno que nos visitan el día de hoy y que, bueno, que ustedes también como maestros se organicen para que, pues, los chamacos hoy en día
1: tengan esta experiencia
0: que la verdad que les nutre mucho, ¿no? ¿Cómo también ustedes como profesores, cómo se sienten de hoy a venir a las instalaciones?
3: Hola, pues, muy buenos días todavía. Muchísimas gracias por el espacio que nos están brindando. Hoy, como algunas otras ocasiones, hemos querido visitar, precisamente como lo dicen ustedes, que los niños vivan, porque las experiencias nos quedan para toda la vida. No nada más enfocarnos como maestros a que el niño aprenda en el aula, o que nada más solamente una libreta o un pizarrón. Tenemos que tener muchas otras herramientas como estas, que son las visitas guiadas que muy amablemente ustedes nos están brindando el día de hoy, para que ellos aprendan.
1: Exacto.
3: Sepan del contexto y sobre todo, pues, tengan esa experiencia que los va a marcar para toda la vida.
1: No se queden solamente con la teoría, sino que la práctica también, ¿no? Vengan y hagan. Ya le estuvimos dando por ahí unos consejitos para su próximo programa de radio. Profe, ahí platíquenos un poquito más acerca de esta experiencia y las diferentes experiencias que pueden vivir los alumnos ahí en la escuela.
4: Pues bueno, la maestra siempre ha sido muy inquieta, la maestra Xochitl.
1: Sí, se le ve.
4: En ese aspecto. Y bueno, precisamente como lo marca la nueva escuela mexicana, tenemos que acercar a la realidad.
1: Claro.
4: El conocimiento ya no se parte nada más de un libro o del maestro que posee el conocimiento. También tenemos que acercar con personas profesionales que de alguna manera impacten a los niños, ¿no? Entonces, esta experiencia, yo creo que, como decía la maestra, va a ser de mucha ayuda para ellos. Es importante que sobre todo ellos vean que el aprendizaje no nada más es algo aislado, sino es un complemento, ¿no?
1: Claro.
4: Un complemento. Vimos ahorita el guión de radio, la maestra bien tuvo la gestión de venir a tocar puertas aquí a Mezcla, gracias por esa oportunidad. Y bueno, ellos también vieron otras partes que le hicieron preguntas a ustedes, interactuaron, preguntaron sus dudas, y esa es la parte que también creo que en otros momentos no se hacía, ¿no? Donde el alumno también plasme qué es lo que quiere, cómo lo quiere y aprenda. Y yo creo que esa parte de los tips que amablemente ustedes les dieron, yo creo que les va a servir para que ellos puedan desarrollar la actividad de una mejor manera.
1: Van a sacar 10 estos chamacos, van a sacar 10, estamos seguros.
0: No nos hablan, si no ustedes nos echan un fonazo y nosotros le hacemos la tarea. Le cobramos barato.
1: Ah, es cierto.
0: No, y también la parte de los padres, ¿no? Importante también esto, que los padres también tengan esta accesibilidad, esta apertura para que digan, no, pues sí, sí, qué bueno que mi hijo vaya y visite, ¿no? Que ellos vean que realmente el maestro se preocupa porque los alumnos tengan este tipo de vivencias que, como bien lo dice maestra, lo marca de por vida y queda como un bonito recuerdo, ¿no? Yo sí creo que esta coordinación de maestro, alumnos y padres siempre viene a bien para modo de que pues el aprendizaje sea integral, no que sea completo.
3: Bueno, pues ya escucharon. Bueno, mi nombre es Xochitl Jazmín Cortés Figueroa. De verdad, quiero hablar un poquito de la escuela. Somos una escuela ubicada en el centro de Catemaco, a un costado de una tienda conocida que también está aquí en el comercial. Pero quiero hablarles un poquito de la escuela. La escuela vespertina a veces se ve como una escuela así como del patito feo, ¿no? Ajá. Como de que ya iban gente que a lo mejor de escasos recursos económicos.
1: Los niños malos.
3: Nos damos cuenta en este momento, en este momento que tenemos la apertura de que los niños aprendan. O sea, tenemos muchos compañeros, el personal docente que se encuentra dentro de la Escuela Presidente Miguel Alemán, son personas capacitadas, son profesionales, con muchos años de trabajo, que están dedicados pues a hacer esto, ¿no? La labor con los niños, la labor de la educación es sobre todo fundamental en este tiempo, porque ahorita muchos dicen, no necesitas estudiar, ten un celular, con eso te la llevas, pero son tiempos.
0: Claro.
3: Son tiempos. Entonces, pues bueno, tenemos una opción más para Catemaco, que es la Escuela Vespertina. Podemos decir que casi personalizamos la educación, porque al menos en mi grupo son 9 alumnos para sexto grado. Entonces, pues imagínense, si hay alguna duda, pues vamos y le dedicamos ese tiempo específico a cada uno de los alumnos.
0: Más íntimo, más en corto el aprendizaje.
3: Entonces, pues invitamos a los padres de familia de Catemaco a que puedan visitar nuestras instalaciones. Es una instalación muy amplia. De igual manera, los invitamos a ustedes a que cuando gusten ir a nuestra escuela.
0: No, yo voy a pasar primero, ya la acabé.
3: pues puedan ir, ¿no? Puedan ir visitarnos. La instalación es bastante amplia. Contamos con maestros capacitados, con maestros que tienen también, les decía hace rato, la experiencia, maestro de música, los niños de sexto, por ejemplo, tienen el dominio de tocar flauta, algunos que se interesan ya por la guitarra, o sea, algunas otras cosas, y eso es algo que a lo mejor la gente, la sociedad de Catemaco no lo ve, pero pues tenemos bastante tiempo trabajando, tenemos más de 70 años como escuela trabajando en el turno vespertino, muchas generaciones, hemos tenido ya pues bastantes generaciones como profesionistas y muchas otras personas más que realmente reconocen a nuestra escuela.
0: Qué bueno.
3: Entonces invitamos a los padres a que pues vayan, nos visiten, se enamoren de nuestro trabajo, de nuestro resultado, pero sobre todo que nos vean como una opción más.
0: Claro.
3: Sí. Pues, tenemos las ganas de trabajar para sacar adelante a Catemaco.
0: Y como ya dice el profe, ya vieron, inquietos, maestros inquietos ahí. Inquietos por el aprendizaje, porque los alumnos aprendan y aprovechen. No sé si tenemos tiempo, vamos a ir a un corte, señoras y señores. De antemano les agradecemos porque, bueno, pues hoy nos estén acompañando y que sigan disfrutando de Mezcla FM. ¿Sale? Vamos a un corte, regresamos.
1: Ya nada más para finalizar, si alguien le quiere mandar saludos.
0: A ver, chicos, saludos. ¿A quién quieres
1: mandar saludos? ¿A quién le quieres mandar saludos?
0: A tu compa, ¿quién es tu mejor amigo? Mándale saludos ahí.
1: O a tu familia.
0: A tu familia, a tu mamá. Mándale saludos a tu mamá, a tu papá, a quien sea. Mándale saludos. Mándale saludos a quien sea. ¿A quién quiere mandar saludos? Échale.
1: Yo creo que las niñas van a ser más.
0: Sí, mira, a ver, ¿a quién le quiere mandar saludos, Melanie?
1: Háblale el micrófono, Melanie.
0: Bueno, ¿a quién?
5: A mi amiga Gretel, que no pudo venir, pero pues le mando saludos.
0: Eso, Gretel, ahí está, te lo perdiste, mira nada más, querida Emily, sacó la casta. A todos los alumnos, ¿a quién tú, carnal?
5: A mi amigo Willy, que está en Playa del Carmen.
0: Ah, pues hasta allá que no da. Bueno,
5: que
0: le mandamos un saludo. Eso, le mandamos un mensaje al buen Willy hasta Playa del Carmen.
1: ¿Tú, Charlotte?
0: Charlotte, ¿a quién le mandamos saludos? A tu mamá, a tu papá, a tu amiga, a tu perrito, a tu gato, a tu mascota, ¿a quién? Mía. Échale, ¿a quién? ¿Cómo se llama tu amiga?
5: A mi mejor amiga que se llama Mía, que es de aquí.
0: ¿De aquí, de San Andrés?
5: Sí.
0: ¿A tu amiga Mía?
5: Sí.
0: ¿O tuya? ¿O Mía? ¿Es Mía o es tuya?
6: De hecho, comentarles así rapidito. Ha habido alumnos que van de aquí, de San Andrés y de diversas comunidades a nuestra escuela.
0: Ah, fíjate, para que vean que es buena escuela y usted tiene que aprovechar también para que la tenga como una muy buena opción. Y mi compadre Alexis, Alexis, ¿a quién le quieres mandar saludos, Alexis? Mándale saludos a alguien, a quien sea.
1: A tu papá, a tu mamá.
0: Tu papá, a tu mamá, ¿a quién le quieres mandar saludos? Mándale saludos a quien quieras. ¿A quién?
7: Le mando un saludote a Ángel, que no pudo venir.
0: Gracias. Ah, bueno, Ángel, te lo perdiste. Dale. Órale, qué padre, Ángel.
6: Con muy buena aceptación, muy buena, excelente participación. Le mandamos saludos también a Araceli.
0: Perfecto. Ángel y Araceli. A todos los que se lo perdieron, a toda la flota. Vamos a ir un corte, señoras y señores. También regresamos en el show de los primales. Despídense, nos vemos.
7: Adiós.
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1: Juan 3:16. Nuestro Dios y Padre ama tanto a este mundo que nos dio a su Hijo unigénito para que todo aquel que en él crea no se pierda, sino que tenga vida eterna. Es decir, la vida eterna empieza con Dios cuando este cuerpo terrenal perece. Cuando nuestro cuerpo muere, ahí no acaba todo, solo perece nuestro cuerpo. Y entonces nuestra alma y espíritu vuelven a Dios porque Él nos las dio. Claro, siempre si vivimos en Él en esta vida.
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1: En Mezcla FM son las 11:48.
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3: Vámonos al momento chingüengüenchón de la mañana. Era Juan Cholo Ornelas. El momento chingüengüenchón.
4: El momento cachondo, el momento chingüengüenchón de la mañana. Hoy no está el señor Juancho Lornela, pero mi primer y yo nos vamos a dar.
3: Nos vamos a rifar.
4: Nos vamos a rifar. Nos vamos a dar hasta con la cuchara. ¿Cómo es? Hasta con.
3: ¿La cuchara del mole?
4: Las ollas de la cocina, algo así. La cosa que hoy solamente vamos a aventar al duelo mi primal y yo. ¿Quién va en la primera posición?
3: ¿Vas primal? Tú, primal.
4: Yo voy en la primera posición. Esto se llama algo de mí de conjunto, Primavera.
5: ¡Ay!

0: Ahí está la rola número uno. Rola número dos. Yo me voy con Abracadabra, Patas de Cabra. Y esto se llama
1: Sachi con Mula,
0: En Realidad.

0: Empiezan a llegar los votos al 294-146-255. En la primera posición, Conjunto Primavera. En la segunda, Abracadabra. ¿Cuál se va a ir? ¿Con cuál nos vamos a despedir? Vamos. Dice a ver, por acá, set de la mala, primales. Votamos por la rola número 2.
1: Venga, que yo el primer voto, ¿va?
0: Sí.
1: Primer voto para la rola número 2.
0: Dice por acá el buen, no sé, Israel Quino. Terminación 0695, es que ya es jueves. Es jueves.
1: Viernes chiquito.
0: Votamos por la 1.
1: Eso, se empata la cosa 1-1.
0: Votamos por la 1 atentamente el Jonas.
1: Eso, Jonas, gracias. 2-1.
0: Vamos 2-1, señoras y señores. 294-140-6255 es el WhatsApp. Te recordamos las rolas participantes de esta mañana. La rola número 1.

0: primavera.
1: No a los Dabo.
0: Pues se hubiera llamado Conjunto Otoño.
1: Rola 2, Abracadabra.
2: Y que sigan adelante. En realidad.
1: Abracadabra.
0: ¿De quién?
1: Abracadabra.
0: Se llama el grupo Abracadabra.
1: Abracadabra, la canción se llama En realidad.
0: Ah, mira.
1: Dice por acá, terminación 57-53, votamos por la 2.
0: ¡Eso! Se empata la cosa, 2-2.
1: Buenos días, saludos a los panaderos de la Guadalupe Victoria, votamos por la rola número 1.
0: Ahí está la cosa, se pone 3-2.
1: Terminación 86-02, votamos por la 1.
0: 4-2, señoras y señores, soy Conjunto Primavera.
1: Vamos por unas chelas, dice, yo también. Ya tengo sed de la mala, dice.
0: Halloween.
1: Sácalas, Irving, sácalas.
0: De una bestia.
1: Dice, voy por la 1. Saludos, bola de borrachos. Y con eso, señoras y señores.
0: Con eso, hoy, Grupo Primavera se impone y gana. Gracias a la banda que votó.
1: Dice, buenos días, votamos por la rola número 1 por Conjunto Primavera. Nos despedimos.
0: Vámonos, flota. Gracias. Nos escuchamos mañana.
1: Esto es algo de mí. Conjunto Primavera. Sonando.
0: Aquí en el show de los primales.
1: Mavera. Me sale la maldita primavera.
0: Oye, pero ¿y para acá, por ejemplo, acá no se puede quedar de esta compu?
1: No, pues para ya que se vaya solito en automático todo el asunto.
0: Ah, ya, ok.
1: Vámonos con esto que se llama
0: Algo de mí.
1: Algo de mí, y creo que no está, pero
0: bien.
1: Ah, no, sí, aquí está.
0: Bien, claro. Juanito, bien.
1: Bien, Juanito.
0: Bien, bien. Programador, bien.
1: Vámonos, señoras y señores. Conjunto Primavera.

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0: En Mezcla FM son las 12:15.
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12:21, escuchaste el farol en voz del Recodo de Cruz Lizárraga. Ándele, algo que nos pone a bailar, ¿verdad? Que son de las viejitas, pero bien bonitas, y por supuesto no pasan de moda. Recuerda que de aquí hasta las 3 hay chancecito de que mandes tu mensaje, de que me digas qué rolón quieres escuchar. Oigan, y fíjense que un digamos adivino, un vidente de las copas, le llaman ellos, de origen brasileño, de nombre Michael Bruno, pues se hizo famoso en todo el mundo por predecir correctamente a los campeones de la Copa del Mundo 2010, 2014 y 2018. Aunque su racha se acabó en Qatar, regresó con una nueva profecía para la edición 2026, cuyo pues inicio de este mundial tendrá lugar el 11 de junio del 2026. El apodado vidente, fíjense, afirmó que sería Cristiano Ronaldo y el equipo nacional de Portugal el nuevo campeón del mundo. ¿Qué tal? Ya les decía, yo la verdad traigo mucha expectativa y creo que sí, que Cristiano Ronaldo va a llegar. Pues se le va a hacer, como dicen coloquialmente, ¿verdad? Entre los equipos que llegarán más lejos, además, pues se encuentra Francia, España, Inglaterra, Argentina y Brasil. Brasil no creo, ¿eh? No creo, no sé, para ustedes que están pues muy arraigados con el fútbol, yo honestamente a la selección actual de Brasil no le tengo como mucha fe, o sea, no le veo como más allá, como que no ha logrado ahí como que ¿cómo podríamos decir? Como compactarse ese equipo. En otras, pues, sorpresas en sus predicciones fue la del puesto que ocupará la selección argentina, el actual campeón del mundo, pues declaró que el albiceleste podría ser eliminada en los cuartos de final. ¿Qué tal? Sin embargo, aclaró que su proyección dependerá plenamente del sorteo de la competición. Pues bueno, ahí están las cosas, señores. Dicen que Argentina va a ser eliminada en cuartos de final. Vamos a ver cómo le va Leo Messi, pero sí muchos tienen la mira puesta en Cristiano Ronaldo y el equipo de Portugal. A ver cómo les va. Vámonos con música. Aquí llega la tribu Cuisillos. Pequeño Orgulloso, así que sube, le seguimos bailando. 12:23. 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

0: Saludamos con mucho cariño a la familia fiscal Becky, escuchándonos en Los Naranjos, municipio de San Andrés Tuxtla. 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
1: En Mezcla FM son las 12 con 45 minutos.
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5: Juan 3:3. Jesús, el Hijo de Dios, le dijo a Nicodemo, un gran maestro de la palabra de Dios: en verdad te digo que el que no naciere de nuevo no podrá ver el reino de Dios. El reino de Dios es un reino de verdad, de amor, de luz, de justicia y de vida. Si quieres verlo, busca a Jesús, entrégale tu vida a Él y un día en la eternidad siempre estarás con Él para siempre.
2: Reflexiones cristianas con Car Barradas. Dios nos ama.
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Solamente 7 minutos nos separan de la 1 de la tarde y en Mezcla FM, la mejor música siempre. Oigan, tenemos saludos por acá para la flota que anda muy al pendiente. Me dicen por acá, mi Lupita, este mundial 2026 se lo lleva a México. Bueno, y no es porque haga de menos a la selección mexicana, es que de verdad nos han quedado a deber mucho, mucho. Las nuevas generaciones, todavía cuando estaban por ahí el Matador, todos esos hace bastante, todavía nos animamos bastante, ¿verdad? Recientemente, los más recientes, Rafa Márquez, por ahí andaba también el Principito. ¿Quién más? Habían varios jugadores que todavía nos daban así como que la esperanza, ¿verdad? De por lo menos pasar a la siguiente fase, pero no, mi gente hermosa. A ver cómo nos va haciendo siendo sed y por lo menos arrancar de buena manera el primer juego contra Sudáfrica, que va a estar, pues me imagino, también a todo lo que da. Saludamos a la Comaya y Jessy Guapan, y de este lado me dicen nada más y nada menos el buen Jonás, por acá mandando el sticker, ya saben, bien activo el buen Jonás. Le enviamos saludos a él, a su esposa, a sus hijos, ¿verdad? Que siempre andan pues en frecuencia del 104.7 aquí en su negocio en el Boulevard 5 de Febrero. Nos vamos con música, mi gente hermosa. Recuerden, 294-146-255-94-228-17. En un ratito más la quitamos o la dejamos. Aquí llega nada más y nada menos que esto, el grupo Maltercio. Así que vamos a bailar con ellos. Son movidas y las escuchas en el 104.7, faltando 5 minutos para la 1.

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0: 3:09, escuchaste Mátame Licor en voz de ICC, en Mezcla FM, la mejor música siempre. Tenemos saludos por parte de los amigos Cuatro Letras, en especial para pues el amigo del 509 que nos ha pedido la canción de Caló y Margarita. Ahí nomás. Ahorita la ponemos con muchísimo gusto, ya lo saben, a través del 294-140-6255. Me hacen llegar sus mensajes a través del 94-228-17, sus llamadas para estar interactuando y sobre todo, pues para estar al pendiente de pues todo lo que tiene que ver con la música. Oigan, y fíjense que durante los SAC Latina Music Award 2026, celebrados allá en Los Ángeles, pues los nombres como Edén Muñoz, Capo y Sony Music fueron reconocidos por su impacto dentro de la música, de la industria musical. En especial, Edén Muñoz se llevó el premio como mejor compositor del año regional mexicano, marcando su quinta vez obteniendo este reconocimiento, lo que reafirma su peso dentro del género. Y es que hay que destacar que Edén Muñoz, pues igual, o sea, fue de la mano con Yuridia para sacar su material discográfico que está promocionando Yuridia y que tiene que ver con regional mexicano, que le ha ido súper bien. Además, su tema Lejos Estamos Mejor también fue galardonada como canción del año regional mexicano y así se consolidó pues como su alcance tanto en México como a nivel global. Así que Edén Muñoz tuvo una buena elección al salir de Calibre 50 y dedicarse a ser solista, ¿no? Y a diferencia de otros artistas que decidieron dejar las filas de sus agrupaciones que los hizo pues famosos y lamentablemente su carrera como solista pues no logró despegar. Por acá, una canción de los Super Lamas, eso es todo, a los amigos de Ohuilapan, ándale, ahorita la ponemos, la de Sácatela Junto a Mí, de los Super Lamas con Nelson Cancela. Nos vamos a ir con música que llega Caló y Margarita, La Colegiala, 1311.
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1: En Mezcla FM son las 13 horas con 16 minutos.
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0: Congo.
1: Tres horas con 36 minutos. Saludamos al buen Nene que anda en frecuencia del 104.7 y nos pedía Yo Las Pongo. Ya la pusimos con mucho gusto y ahora nos vamos con Te La Quito, La Pongo. Aquí tienes la propuesta, chico, che, chico. ¿Dónde te agarro el temblor? Dime, ¿te la dejo o la cambiamos?

está a ritmo de mi violín, el señor Nelson Cancela. La dejamos o la cambiamos.

0: Es el ritmo de mi violín. Por acá me dicen, déjala y vamos a escuchar a ver qué dice el público. ¿Qué onda?
1: Que la deje.
0: Eso es todo. Muchas gracias. Ándale, vámonos entonces con Nelson Cancela. A ritmo de mi violín. Solamente 19 minutos para las 2 de la tarde.

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1: En Mezcla FM son las 13:44.
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1: En Mezcla FM son las 14 horas con 16 minutos.
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A 28 de mayo del 2026, mi gente hermosa, y nos vamos con esto. Es Senda Norteña con el Capibara versión guapango, así que súbele más a tu radio. Recuerda que estás a tiempo de mandarme tu mensaje a través del 294-146-255 o marca cabina al 94-228-17-2 con 21.

capibara, mi primazo, la senda norteña, para que le baile y lo siga moviendo de lado a lado con la sendota al capibara. El capibara llegó a bailar y a gozar.

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3: En Romanos 5:1 nos dice la palabra de Dios que somos justificados por la fe para tener paz para con Dios por medio de nuestro Señor Jesucristo. Cuando nosotros aceptamos a Jesucristo como nuestro Redentor, como nuestro Señor y Salvador de nuestros pecados, entonces la paz de Dios que sobrepasa todas nuestras debilidades, flaquezas y pobrezas y pecados, la paz de Dios abunda en nuestros corazones.
4: Reflexiones cristianas con Car Barradas. Dios nos ama.
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10: Las 2:34 en Mezcla FM, la mejor música siempre. Oigan, y me ando chutando por acá también alguna información del regional mexicano, y es que fíjense que Edwin Luna, pues al ver el éxito que tienen los corridos tumbados, luego de que Natanael Cano, Peso Pluma, Tito WP, bueno, muchos otros, estuvieran incursionando en lo que son los corridos tumbados, y aunque ya decía yo que muchos especificamos que los corridos tumbados era como el tipo pasito duranguense, que fue pues una época que sí estuvo presente, pero que después fue desapareciendo, igual que el tribal, por ejemplo. Pero al ver que los corridos tumbados pues siguen sonando muy fuerte en el regional mexicano, pues ahora Edwin Luna se subió también al tren de los corridos tumbados y el vocalista de La Tracalosa de Monterrey sorprendió al anunciar que va a incursionar en este estilo al cantar la canción Ganar, Ganar, y esto apostando por una mezcla diferente dentro del regional mexicano. El estreno oficial junto con el videoclip será mañana 29 de mayo y hay expectativa entre sus fans por escuchar esta nueva faceta musical. ¿Tú qué opinas? Ahí está el dato, Edwin Luna. A los corridos tumbados es como cambiarle o morir, ¿verdad? Pero pues ahí está el dato. Vámonos con música. Aquí llega nada más y nada menos que esto de los Embers con Nelson Cancela. Son movidas 25 minutos para las 3 de la tarde.

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1: En Mezcla FM son las 14:46.
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Solamente 11 minutos nos separan de las 3 de la tarde. Saludos a doña Petra y en Barrio Campeche. Señores, yo regreso a las 5 en A la Carta, donde tú haces la programación. Mientras tanto, que tengas buen provecho. Y los dejo con esto de Kevin Melendres. Mix de cumbia, cuando faltan 11 para las 3.

0: pasa, mira. La cadera, la vueltecita, vueltecita. Eso. Trae flow el viejo, trae flow.
1: Ok.
0: Seguimos.
1: Vamos a avanzar con otro. Ya estamos enfiestados con
0: Macarlos. Se puso buena la fiesta ahora sí.
1: Quiero que sepan una cosa.
0: Échale.
1: El compa.

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6: Queridos amigos que me escuchan, antes de emprender cualquier oficio, la persona que lo va a desempeñar recibe instrucciones. Estudia la técnica del oficio para que así obtenga el éxito en su objetivo. Los soldados para ir a la guerra se preparan con buenos entrenamientos. Los estudiantes antes de ejercer una profesión también se preparan. Solo usted que me escucha, que quiere hacer un negocio, sembrar sus tierras, criar sus animalitos, conseguir el amor, mantener su matrimonio, mantener sus hijos por el buen camino, alejarse de los vicios, hacer viaje en busca de mejor vida, solo usted es el ser humano que se lanza a la máxima tarea de vivir en esta vida, de maldad, hechizo, embrujos y salaciones, sin brújula, compás o diseño, solo equipado con la voluntad de resolver su problema y calamidades. Porque ya la fuerza se le acabaron, usted se lanza a ciega y después se lamenta de lo mal que le va en la vida. Que otros triunfan y usted no, de que el vecino le va bien y a usted mal. Hay personas que se preparan y le va bien, y el que no se prepara le va mal. Por eso le digo que hombre precavido vale por dos, y es mejor precaver que el tener que lamentar. Prepárense en su camino con un buen talismán, unos buenos baños atrales, buenas limpias espirituales, para que no se lamente en la vida. 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
5: Te agradezco, Señor, un día más.
6: Recuerden, queridos hermanos, que al usted venir a una cita o una consulta, traiga su ruda albahaca, traiga su blanquillo para hacerle su limpia, su despojo espiritual completamente gratis. A nosotros nos encanta hacerle su limpia, nos encanta hacerle su despojo, de que usted salga feliz con una sonrisa en los labios.
8: Recuerden, queridos hermanos y hermana, que para usted tener una entrevista de carácter personal con este su servidor, la consulta únicamente le cuesta a usted 50 pesos. Personas que tienen problemas en su diario vivir, problemas de salud, problemas de amor, dificultades en su hogar, problemas con sus animales, tengan mucho cuidado con esas personas que andan en la calle, que dicen que son curanderos buenos, que dicen que son chamanes. Mucho cuidado, ojos vemos, corazones no sabemos. Y me han venido a visitar varias personas que dicen de curandero chafa, de eso de patio, de esos curanderitos que no saben ni cómo se llaman, que andan en las calles diciendo que saben curar. Amigo, amigas, tengan mucho cuidado, y el día de mañana usted se queda sin salud, sin resolver el problema, únicamente diciendo si yo hubiera sabido. Este su servidor es uno y no me parezco a ninguno. Soy curandero de mal puesto, maestro de maestro.
5: Señor,
6: Pues bien, queridos hermanos y hermanas que han tenido el grato placer de haber escrito su carta, presten mucha atención porque en estos precisos momentos vamos a dar lecturas y respuesta a unas cuantas cartas que posan en nuestra mesa de estudio. No sin antes decirle que este es su servidor, respeto todo credo político y religioso. Dice la siguiente: quisiera que usted con sus conocimientos me ayudara a salir de una duda que tengo sobre mi hermano mayor. Resulta que él se dirigía con mis padres en un vehículo cuando de repente chocaron, falleciendo nuestros padres, y el único que salió ileso y sin ningún golpe fue él. En el accidente se perdieron joyas y una cantidad de dinero, y el único que se encontraba cuando ellos fallecieron es él. Yo sospecho que él se robó esas cosas. Quiero que usted me saque de esa duda, porque ya ni puedo dormir. Además, quiero comentarle que a raíz de la muerte de nuestros padres, mi hermano ha cambiado conmigo, y una vez hasta me golpeó y me dejó sin comer por 3 días. Esperaré su respuesta, ya que me siento mal. Se despide de usted el joven sin padre.
0: Voy a gritar.
6: Pues bien, querido amigo, después de retornarle su saludo con el mismo cariño y aprecio, paso a decirle lo siguiente. Sé muy bien por lo cual usted está pasando, porque después que usted tenía un hermano amoroso, un hermano fiel, un hermano complaciente, se convirtió en un ogro, un verdugo para usted y los demás familiares. Amigo, le voy a aclarar la situación. Su hermano no tuvo nada que ver en el accidente, porque el que iba manejando era su papá. Su hermano iba en el asiento de atrás. Ellos chocaron de frente y ahí fue donde pasó la tragedia, porque ellos no llevaban el cinturón puesto. Su hermano se escudó entre el medio de los asientos y por eso fue que no le pasó nada. Efectivamente, hermano, fue él quien agarró la joya, porque cuando llegaron las instituciones militares al accidente no encontraron nada de eso, porque ya él se lo había guardado. Después de eso, no solamente conformándose con agarrar las joyas que llevaban sus padres, empezó a apoderarse de todos los bienes que ellos dejaron, dejando a los demás familiares fuera de todo esto. Amigo, esto es algo muy serio. Es algo que hay que hablarlo personalmente, porque es algo que hay muchas personas involucradas. Es necesario que usted venga donde mi domicilio para aquí aclararle punto por punto, coma por coma, y decirle qué usted debe hacer para que su hermano cambie, porque únicamente es el egoísmo, el dinero fue que lo hizo cambiar, porque él no era así. Él era una persona buena, sana y con usted muy complaciente, pero a través del dinero se ha convertido en una persona que ni él mismo se reconoce. Dirija sus pasos a mi domicilio, donde le voy a ayudar a que todo sea conveniente para usted y la familia. Muchas gracias por su carta y lo espero aquí en mi domicilio. Vamos a seguir dando lectura a cartas y más cartas. Dice la siguiente: maestro, le escribo esta carta porque ya he visitado muchos lugares y usted es mi última alternativa que me queda para yo resolver mi mal. Resulta que en medio de mi casa vi una luz que salía del suelo como una llamarada, y de inmediato se lo platiqué a un amigo que me dijo que a lo mejor había un tesoro enterrado. Fuimos con una señora y esta me dijo que no, pero yo he seguido viendo esa luz. Fue hasta el día de ayer cuando me dispuse a escarbar dentro de mi casa, y quiero decirle que me he sentido unos mareos, he sentido unos dolores en el cuerpo y hasta la vista siento que se me nubla. Al yo escarbar no encontré nada, solamente pedazo como de madera quemado. Dígame, maestro, ¿cuál es el motivo de esa luz y si hay algún tesoro enterrado? Espero que me dé contestación lo más pronto que se pueda, ya que estaré pendiente del programa que dirige usted por la radio. Pues bien, querido y estimado hermano que me escribe su carta, tengo para decirle que quizás con la persona que usted ha visitado tengan la intención de ayudarle, pero no tienen el conocimiento, mucho menos la capacidad para explicarle qué es lo que está pasando. Efectivamente, su corazón a usted no le engaña. Sí hay un tesoro, sí hay un entierro, pero usted no lo va a poder sacar así por así, porque son almas que andan penando, almas que murieron en conflicto, almas que se quitaron la vida una con otra, y son almas que están penando, que están en pena. Al usted exponerse, al excavar sin ningún tipo de precaución, ese es el resultado. Esos dolores en el cuerpo, esa pérdida de energía, y a veces siente que su vista se le nubla. Amigo, esto es el mismo espíritu que hay enterrado, que lo tiene en esas condiciones, que lo tiene a usted con ese mal. Venga, que aquí yo le voy a dar el antídoto. Le voy a dar unos baños esotéricos astrales para que usted se lo haga y pueda recuperar su vitalidad, pueda recuperar su vista y su fuerza, para que así podamos hacer lo que usted quiere, que es sacar ese entierro. Ese amigo con el cual usted le está diciendo que hay un entierro ahí, tenga mucho cuidado. Esa es otra cosa. Su amigo no tiene buenas intenciones con usted, piensa robarle. Entonces no comunique lo suyo con nadie y venga a mi domicilio, que aquí lo vamos a hablar personalmente.
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1: Quiero saber por qué, si todo iba bien en mi hogar, de un momento a otro mi esposo se alejó, se fue sin darme ninguna explicación. Yo vivía bien con él, pero lamentablemente no sé por qué me abandonó. Busco una respuesta que ustedes me puedan dar. Bien, querida amiga, querida hermana, nos da mucho gusto que usted nos haya escrito esta carta para aclararle a usted lo que le está pasando con relación con su marido. Resulta que a él lo han doblegado una compañera de trabajo. Le ha dado un filtro de amor, pero él piensa que esta mujer lo quiere. Simplemente lo tiene doblegado, lo tiene sumiso a sus peticiones, porque a él en el próximo mes lo van a liquidar y le van a dar una buena cantidad de dinero. Y esta mujer quiere quitarle parte de ese dinero, si no es que se lo quita todo. Él está menso, embobado, idiotizado con esta mujer, por lo que esta mujer le dio y porque esta mujer se le ha entregado y le ha ofrecido villas y castillas y se le ha mostrado muy amable y complaciente, no sabiendo que esta mujer lleva su música por dentro. Una cosa piensa el burro y otra el que lo apareja. Y él se va a dar cuenta que esta mujer únicamente lo está utilizando, pero va a ser demasiado tarde, porque esta mujer lo único que quiere es quitarle lo poquito que él tiene, que va a conseguir. Tráigame una fotografía de él y tráigame un poquito de tierra del frente de su casa y usted verá que en muy corto tiempo llegará la paz y la tranquilidad a su matrimonio. Su esposo va a volver manso como un corderito a sus pies y se va a alejar de esta mujer, porque le vamos a abrir los ojos. Le vamos a mostrar de que esta mujer únicamente lo está utilizando, únicamente por dinero. Hay otra cosa más que me es indispensable comunicarle, pero que a través de la radio no se lo puedo decir. Venga, que aquí le voy a dar la solución. Recuerden, queridos amigos, que me siento muy agradecido por todas las personas que han venido conmigo, por todas las personas que hoy me aclaman, que hoy dicen gracias primeramente a Dios y después a usted, maestro, por haberme ayudado. Personas que dan su testimonio, personas que me recomiendan. Me siento muy, muy agradecido. También le doy las gracias a todas esas personas que hablan mal de mí, que dicen que yo no sé, que yo esto, que yo aquello. También le agradezco, porque sé que me llevan muy pendiente en sus pensamientos, en su mente, y gracias a ello me han visitado muchas personas, porque dicen, a mí me dijeron de usted que usted no sabe, y yo vengo a ver si es cierto. Y a mí me encanta que vengan esas personas, porque así yo le puedo mostrar mi conocimiento, mi capacidad.
2: Pues bien, queridos hermanos, el tiempo correspondiente al día de hoy ha finalizado. Que Dios se le bendiga.
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4: En Mezcla FM son las 15 horas, con 20 minutos.
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1: En Mezcla FM son las 15 horas con 47 minutos.
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1: En Mezcla FM son las 16 horas con 17 minutos.
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1: En Mezcla FM son las 16 horas con 17 minutos.
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1: En Mezcla FM son las 16 horas con 48 minutos.
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7: Efesios 2:8, porque por gracia sois salvos por medio de la fe, y esto no es de vosotros, pues es un don de Dios, no por obras para que nadie se gloríe, porque somos hechura suya, creados en Cristo Jesús para buenas obras, las cuales Dios preparó de antemano para que anduviésemos en ellas. Somos salvados de nuestros pecados por medio de la redención de Cristo Jesús.
8: Reflexiones cristianas con Car Barradas. Dios nos ama.
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1: En Mezcla FM son las 17 horas con 19 minutos.
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0: de ritmo, compadre, para toda esa gente que quiere bailar algo de cumbia, compadrito. Tenemos de todo en el repertorio, de todos los gustos, compadre.
1: Para que sigan alegrando la noche, compadre, la gente que está bailando. Por ahí nos vamos de los temitas viejitos conocidos. Para la gente que sigue pisteando y que sigue bailando esta noche en Bonfil. Bien contentos, bien animados de que nos hayan invitado. Muchísimas gracias, compadre. Así que nos vamos con más música. Compa Toño, viejo.
0: Así, compadre, y no suelte a su pareja. Es lo primordial. Esta noche venimos a gozar, venimos a bailar. Y ese de viejo, ¿cuál es el ritmo sabroso que traemos? ¿Y cómo dice?
2: Compadre, dice.

0: compadre, por ahí le agradecemos. Y al compa Enrique le agradecemos por ahí, muchachos, la invitación. Al compa Dani Nava le agradecemos por darnos el tiempo, muchachos, de ensayar en su casa, compadre. Muchísimas gracias, viejones. Gracias, gracias. Estamos muy completamente agradecidos, compadre.
1: Ya se sabe el repertorio por ahí, mi compadre. Ahí anda, compadrito, ahí anda.
2: Que se venga a bailar con nosotros, compadre.
1: Enviándonos saludos, compadre. Ya vimos el compa Palín no baila si no es en concierto, compadre. Eso, viejo, y agradeciendo. Y es la poderosa 100% bonfileña, compadre.
0: Así es, compadre, no hay más. Lo mejor de todo el Caribe mexicano, muchachos. Comparrali.

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2: En Mezcla FM son las 17 horas con 51 minutos.
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10: Y esto para todos los chicos.
11: Solamente 7 minutos para las 6 de la tarde. Vamos a bailar con la nena. Y aquí está Cuisillos. Yo me despido, pero no sin antes dejar el saludo para el buen Jonás allá en su conocido negocio. Y después vamos con Charanga Costeña. Te quedas en buenas manos. Viene Cavi a continuación y nos escuchamos mañana. La nena.

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